buenas tardes. Yo soy Dalia Martínez, tu locutora favorita aquí nomás en la Mejor FM. Son las 6 de la tarde con 8 minutos y ya estoy contigo. Gracias por acompañarme a través de esta frecuencia. Somos la 105.3 de FM. Como cada tarde te acompaño de 6 a 7, hoy no es la excepción y por supuesto traigo para ti más adelante el chismecito time. ¿Qué andas haciendo? ¿Dónde me estás escuchando? Quiero saberlo, así que escríbeme a través de WhatsApp al 953-109-9143. Que este primero de octubre te esté yendo de maravilla. Estamos iniciando el mes de octubre 2026. Viene octubre, noviembre y diciembre y tan tan, se acabó, ¿no? Sí, ¡ay, qué rápido! Si septiembre se nos fue como agua, octubre se va a ir todavía más rápido, vas a ver que sí. Aparte, la recomendación del día de hoy es que disfrutes todos los días. Todos los días nos pasan cosas buenas, cosas malas, cosas estupendas, cosas que no queremos a veces y cosas que sí queremos y que sí nos benefician. Entonces, espero que te esté yendo muy bien el día de hoy, primero de octubre, que estés pasando una tarde sensacional, que estés acompañado de alguien en especial, que hoy tengas una sorpresa especial o hayas tenido alguna sorpresa increíble y que te ponga de buen ánimo sobre todo, ¿verdad? Esperemos que sí. Recuerda, todos los días, lo más importante eres tú. Si todos los días vas a un trabajo que no te gusta o que de plano de repente dices, ¡ay, como que ya me cansé! Ya me agobié. Recuerda darte un tiempo para ti, porque si haces cosas que haces por obligación, ¿por qué no por obligación te cuidas? Sales a correr, sales a caminar, sales a disfrutar de la naturaleza o inclusive visitas a esa persona especial para que sea agradable tu tarde, para que se arme una plática o algo así. Hoy piénsalo muy bien porque seguramente tienes esa oportunidad en tus manos y no la has utilizado. 6:10, aquí nomás en la Mejor FM, vámonos con música, gente de zona, Gerardo Ortiz, y esto se llama Otra Botella, aquí nomás en la Mejor.

0: Son las 6:14.
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1: Amó a Dios, hizo el bien a cuantos pudo, abriendo caminos a la conciencia y devolviendo salud a quienes lo buscaron. Roguemos al Todopoderoso para que le conceda el descanso eterno y le reciba en su reino celestial. Se participa el sensible fallecimiento del médico Carlos de Jesús Arenas Alfaro, acaecido este 1 de octubre a la edad de 32 años. Su cuerpo será velado en calle Durango, número 62, Colonia Santa Rosa, de esta ciudad, a partir de las 9 de la noche. Le participan sus padres, hermana, novia, abuelita, tíos y primos. Descanse en paz, el médico Carlos de Jesús Arenas Alfaro.
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1: Agárrese porque aquí le traemos el Chismecito Time. Agárrese de lo que pueda porque el día de hoy vamos a hablar de alguien del regional mexicano. Atención, amantes del regional mexicano, porque nuestro querido Eder Muñoz está preparando tremenda noche en la Plaza de Toros en la Ciudad de México y ya confirmó invitados de lujo, a que no se imaginan quiénes van a estar. Bueno, pues para empezar quiero decirles que él ya confirmó sus próximos conciertos en la Plaza de Toros de la Ciudad de México y tendrán invitados especiales. Entre ellos, ahí les van quiénes van a estar. ¿No se lo imaginan?
2: ¡Nombre!
1: Está tremendo, ¿eh? Porque va a estar Yuridia, Emanuel, Alfredo Olivas y Don Cosme Tadeo. Yuridia, además, pues tiene una relación de amistad muy cercana con Eden y, bueno, recientemente también fui invitado a uno de sus conciertos en el Estadio GNP. No sé si recuerdan o vieron por ahí en TikTok, redes sociales. Y bueno, ahora ella va a estar en este concierto de nuestro querido, pues, Eden Muñoz. Lo interesante es que pues ellos van a estar presentándose y no solamente van a estar en una sola ocasión. Las fechas por ahí les van para la gente que le encanta el regional mexicano, pero sobre todo escuchar a Eden Muñoz, pero con diferentes artistas que van a estar acompañándolos ahí en escenario, que ya les comenté, Yuridia, que va a ser una de las más impactantes. Ya ven que ahorita está llenando la Plaza de Toros, bueno, ha llenado muchos estadios también y ha estado pues recientemente dentro de la gama de los artistas más top de los tops, ¿eh? Entonces, va a estar Eden Muñoz en las diferentes fechas: viernes 16 de octubre de este año 2026, 9 p.m., sábado 17 de octubre de 2026, 9 p.m. en la Ciudad de México. Ay, no, hombre, quisiera yo estar súper cerquita para poder escuchar toda esta música y estas presentaciones también de diversos artistas que lo van a estar acompañando en el Estadio GNP, que tendrá sus presentaciones próximas. Eden Muñoz en la monumental Plaza de Toros, México. No, hombre, va a estar buenísimo, yo sé que sí. Además de que es uno de los representantes de la música al regional mexicano y nos pone, pero miren, en alto, ¿eh? Las 6:26, recuerda, aquí lo escuchaste en el Chismecito Time.
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3: Como hijos de Dios, ya no somos esclavos del pecado. A través de Jesucristo, Dios nos liberó de esa esclavitud. Ahora servimos a la justicia. Somos siervos de Dios. Nuestra cosecha o el resultado de elegir servir a Dios es la santidad que nos lleva a la vida que no tiene fin. La vida eterna es un regalo de Dios, no es algo que hemos ganado. La paga es el sueldo o salario que recibe un empleado. Quien sirve al maligno recibe como salario la muerte eterna. ¿A quién le gustaría recibir la muerte como salario? A nadie. Pero es así, eso es lo que recibirá todo aquel que decida seguir con sus pecados rechazando a Jesús como su Señor y Salvador. Estará separado de Dios por toda la eternidad. Por otro lado, vemos el regalo o la dádiva que Dios da a través de Jesús, la vida eterna. Recibimos ese regalo cuando elegimos servir la justicia, siguiendo el camino de Dios. Es un regalo que aceptamos por fe cuando reconocemos el sacrificio que Jesús hizo en la cruz por amor a nosotros. Gracias a ese regalo podemos tener la certeza de que viviremos por la eternidad con nuestro Padre, nuestro Rey y Señor. ¿Ya aceptaste el regalo de Dios?
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1: Aquí no va a ser la mejor, ya son las 6:43. Acabaste de escuchar a Camila Fernández y este tema titulado No Manches. Aquí nomás en la mejor, ya son las 6:43 de este jueves 1 de octubre de 2026. Yo espero que de verdad este octubre sea así como lo

0: decimos de las lunas más bellas, más bonitas, y como siempre les comento, que se dice por ahí que en octubre hay muchos cantantes que ya les estaré mencionando cada uno, uno por uno, vamos a mencionar ya próximamente, ya sea en el Chismecito Time o como dato curioso, porque hay muchos artistas que se inspiraron en la luna para hacer canciones inéditas, de verdad, recordables, impresionantes, dedicadas pues al amor, a la inspiración de la naturaleza y de estos astros tan hermosos como lo es, pues, la luna preciosa, ¿no? Entonces, creo que es uno de los meses donde se presentan más lunas llenas también, que es octubre, suena bonito, octubre. Bueno, pues me despido con saludos especiales. Muchas gracias por acompañarme. Yo quiero saludar aquí con muchísimo gusto y cariño a mi amigo Ponchito, que él siempre nos escucha allá en California. Él siempre está en sintonía con nosotros y cada tarde está por ahí. Yo me lo imagino que está trabajando y tiene a su ladito su teléfono o una bocinita o algo así. Nos está escuchando. Le agradezco bastante, de verdad. Yo nada más me los imagino también, ¿eh? Así como ustedes me imaginan a mí, yo me imagino a ustedes. ¿Qué andan haciendo por allá? Que si están trabajando, pero al mismo tiempo están escuchando la radio y así, ¿verdad? Así que pues muchos saludos y muchas gracias por la sintonía. También a mi amigo Gregorio Lucero allá en Bronx, New York, también muchos saludos especiales. Ah, ya me contestó Ponchito, dice que sí, que exactamente así como yo pienso, así está, a todo volumen, ¿eh? Como tiene que ser, ¿no? ¿Quién más me saluda? ¡Ay, sí, qué padre! No, hombre, hasta me mandan foto. Eso me gusta, que manden foto de que están escuchando la mejor 105.3, la número uno aquí en Guajuapan de León y en todos lados, ¿eh? Donde nos escuches, ya lo sabes. También por aquí le mando el saludo a nuestro amigo Frank, allá en Tlaxiaco. Saluditos, amiga, dice muchas gracias. Mi amigo Duraznito, ¿qué pasó, Duraznito? Con eso de las frutinovelas, yo te imagino como el...
1: Eso ya no lo digo.
0: Eres el durazno de las frutinovelas, ya sé dónde salió. El duraznito. El taxi de Acatlán, nada más tú no seas como las frutas de infieles. Tú no, duraznito, tú no. Muchos saludos especiales. Les mando muchos besitos, cachichurris. El día de mañana estaré con ustedes acompañándolos en un horario vital de 1 a 4, de 6 a 7. Y posteriormente el día sábado nos vamos de vacaciones. ¿Y saben qué? Nos vamos de vacaciones unos buenos días, porque hay que irnos a descansar, hay que irnos a relajar, hay que irnos a la playa, hay que ir a disfrutar de la vida y de lo más hermoso que tenemos, que es nuestra familia. Entonces, pues la verdad es que me voy unos días. Regreso con ustedes el miércoles creo, si no mal recuerdo. Entonces, por aquí nos estaremos escuchando. Pero ya saben, sigan sintonizando la mejor 105.3 de FM, que aquí tenemos la mejor música, el mejor ambiente, los mejores locutores, y aquí está tu locutora favorita. Yo soy Dalia Martínez, pasa una excelente noche. Esto se llama Soy el Inge, y es de Banda Selectiva, de Ángel Romero, aquí nomás. Pasa muy bonita noche, disfruta. Saluditos, nos dicen por acá, que si los llevo a la playa, sí, vámonos. Vámonos a la playa.

0: 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Radio. ¿Alguna vez te has preguntado qué contiene la pasta dental que usas todos los días? Si no lo sabes, quédate porque hoy en Revista del Consumidor Radio te enseñamos cómo preparar tu propia pasta dental en casa. Y lo mejor, su preparación te toma solo 30 minutos. ¡Acompáñanos! Revista del Consumidor.
1: Hoy vamos a preparar una tecnología doméstica, que es una excelente alternativa a los productos industrializados. Pasta dental. Además, es una receta validada por el Laboratorio Nacional de Protección al Consumidor.
0: Antes de comenzar, te compartimos los ingredientes que vamos a necesitar. 3 cucharadas de agua purificada, 2 cucharadas de glicerina pura, 2 cucharadas de lauril éter sulfato de sodio, media cucharadita de carboximetil celulosa, 1/4 de cucharada de carbonato de calcio, 1/4 de cucharada de mentol y 6 gotas de esencia de menta.
1: Ahora, los utensilios que debemos tener a la mano son una cuchara sopera, una cucharita cafetera, un tazón pequeño de vidrio, un tarro pequeño de plástico con tapa y un batidor de globo. Una vez que tenemos todo listo, vamos al procedimiento.
0: En el recipiente de vidrio, comenzamos vertiendo agua purificada, la glicerina y el mentol. Mezclamos con ayuda del batidor de globo hasta integrar los ingredientes. Sin dejar de mover, agregamos carbonato de calcio y la esencia de menta.
1: Después, incorporamos el lauril éter sulfato de sodio y agitamos suavemente hasta que se disuelva por completo. Poco a poco, añadimos la carboxilina y metilcelulosa lentamente sin dejar de mover, hasta obtener una mezcla homogénea y con una consistencia más sólida.
0: Por último, envasamos la pasta dental en el tarro, tapamos muy bien y etiquetamos con la fecha de elaboración y de caducidad. En este caso, esta pasta tiene una caducidad de 6 meses y rinde aproximadamente 63 gramos o bien 50 mililitros.
1: Es importante que tomes en cuenta algunas recomendaciones de uso. Este producto no debe ser utilizado por menores de 6 años. En el caso de niñas y niños mayores de 6 años, puede sustituir el mentol por esencia de cereza. Si tienes sensibilidad dental, recuerda consultar previamente a tu odontóloga u odontólogo. Para conservar mejor el producto, te recomendamos mantener el recipiente bien cerrado, en un lugar fresco y seco y fuera del alcance de niñas y niños. Recuerda que todos los ingredientes que utilizamos en esta tecnología doméstica pueden encontrarse en establecimientos donde vendan productos de cuidado personal, belleza o cosmética, también conocidos como droguerías.
0: Preparar tu propia pasta dental en casa tiene varios beneficios. Requiere pocos ingredientes, son fáciles de conseguir, tiene certeza sobre su origen y además representa un ahorro económico. Incluso esta receta puede ser el inicio de un nuevo emprendimiento.
1: Anímate a preparar tu propia pasta dental y etiquétanos en Instagram usando el hashtag Tecnología Doméstica Profeco.
0: También puedes consultar esta tecnología doméstica en nuestro canal de YouTube, Profeco TV. 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
1: Hola, ¿qué tal? Buenas noches, les saluda Gerardo Cruz y con esta información concluimos los contactos express generados este día. El obispo de la diócesis de Huajuapan, Miguel Ángel Castro Muñoz, informó que acudirá a las comunidades de la zona Triqui con el único objetivo de generar acciones que permitan lograr la conciliación y la paz desde la Iglesia Católica. En más información, el gobierno de Oaxaca refrendó su compromiso para seguir continuando con las acciones de manera estratégica en materia de seguridad para garantizar la libre circulación de automovilistas y transportistas en los tramos carreteros que unen a Huajuapan con el estado de Puebla. Y el presidente municipal de Huajuapan, Luis de León Martínez Sánchez, informó que su gobierno, desde el inicio de su administración, impulsa acciones de concientización para dotar de un casco de seguridad a motociclistas quienes son multados o infraccionados en los operativos, al señalar: es mejor que se multe o sancione y se garantice el casco de seguridad a que los motociclistas sufran lesiones por no portar ese aditamento. Hasta aquí con la información. Continúe en sintonía de La Mejor. Buenas noches.
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0: octubre del 2026. ¡Qué gusto! ¡Qué alegría que nos sigan acompañando ya en esta, la hora más veloz de la radio! A toda velocidad, con la mejor música del regional mexicano, la más prendida, la más movida, pero también con secciones que tengo para ti. Ya lo sabes, el semáforo musical. Hoy jueves te estaré platicando en el consejo, en lo que es la frase del día. Y por supuesto, en la sección del día, que te voy a estar platicando del reglamento de tránsito. Y por ello, te doy la más cordial de las bienvenidas. Y por supuesto, saludando a tu amigo y servidor, Juan Carlos Campuzano, el Picoso.
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0: Tengo una frase muy importante que dice así: menos velocidad, más vida. Menos velocidad, más vida significa que ir despacio, especialmente al conducir, puede ayudar a proteger la vida. Se usa principalmente como mensaje de seguridad vial. Reducir la velocidad da más tiempo para reaccionar ante un peatón, ante otro vehículo o un obstáculo o una situación inesperada. En sentido más amplio, también puede entenderse como no vivir con tanta prisa y dedicar más tiempo a disfrutar y cuidar de la vida. Aquí nomás, la frase del día.
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0: Ha llegado el momento de reportarse conmigo, 953-5320918-22004, o a través de los mensajes vía WhatsApp 953-109-9143. ¿Cuál canción vas a querer para este jueves? Tú lo decides aquí nomás.

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1: Y aquí nomás las 7:20, 7:20, hoy como cada jueves tengo para ti parte del reglamento de la heroica ciudad de Huajuapan de León, reglamento de tránsito, que amigos y amigas de la heroica ciudad de Huajuapan, pues prepárense porque nos metemos de lleno al corazón vial de nuestra tierra mixteca. ¿Te has preguntado qué artículo del reglamento de vialidad y tránsito aborda la obligación de llevar tus documentos en regla? Pon mucha atención al artículo 32. Y es que dice así. ¿Qué nos dice este marco legal? Pues muy sencillo. Todo conductor que circule por las calles de nuestra bella ciudad que está estrictamente obligado a aportar y presentar su licencia o permiso de conducir vigente, además de la tarjeta de circulación del vehículo, cada vez que la autoridad vial o de tránsito se lo requiera, especialmente al cometer alguna infracción. Así es que ya lo saben, mi gente, evitemos sorpresas desagradables, maneje con precaución, traiga sus papeles en orden y recuerde el lema local: uno a uno todos pasamos, pero primero el peatón. Que siga la música en A Toda Velocidad, las 7:22. Recuerda que en el siguiente bloque ya tengo para ti preparado las tres canciones del semáforo musical.
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Amó a Dios. Hizo el bien a cuantos pudo, abriendo caminos a la conciencia y devolviendo salud a quienes lo buscaron. Roguemos al Todopoderoso para que le conceda el descanso eterno y le reciba en su reino celestial. Se participa el sensible fallecimiento del médico Carlos de Jesús Arenas Alfaro, acaecido este 1 de octubre a la edad de 32 años. Su cuerpo será velado en calle Durango número 62, colonia Santa Rosa de esta ciudad, a partir de las 9 de la noche. Le participan sus padres, hermana, novia, abuelita, tíos y primos. Descanse en paz el médico Carlos de Jesús Arenas Alfaro.

inconfundible y un estilo que lo convirtió en uno de los grandes exponentes de la salsa y la música latina. Él es Marco Antonio Muñiz Rivera. ¡Gente! Conocido artísticamente como Marc Anthony.

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1: Y arrancamos, señoras y señores, cuando son ya las 7:35. El semáforo musical. Las tres canciones que hoy van a entrar para usted seleccionar la que más le gusta de estas tres. Tres rolas que ya nos hicieron llegar desde muy tempranito. Me sorprendí bastante cuando yo mencioné los números para comunicarse. Y ya antes de las 7 tenía mensajes esperando en la bandeja de mensajes WhatsApp. Por acá, saludo a terminación usuario 29, que es mi querida Camila. Hoy sí le ganaron, nos estaba proponiendo uno de los Tigres del Norte, al igual que el usuario 48, terminación 48, también quería uno de los Tigres del Norte. Muy buenas esas rolas, pero desgraciadamente llegó primero usuario 40, que nos dice: para la canción de hoy proponemos la canción de Las Casas de Madera de Don Ramón Ayala. ¿Y cómo suena esta rola?

0: rola de don Ramón Ayala y sus Bravos del Norte. Las Casas de Madera es la propuesta número uno, uno, uno, uno. Pero esto apenas está arrancando. Vamos con la número dos. Por acá, nuestro querido amigo, el famosísimo usuario 24, usuario 29, que en esta noche ya nos propone desde el sitio Cuauhtémoc, mi querido Philly, ¿cuál será la propuesta musical? ¡Adelante, hermano!
1: ¿Qué tal, mi picosito? Buenas noches. Para el semáforo musical proponemos algo de la apuesta, la de cada día más.
0: Hoy no.
1: Saluditos
0: más
1: para el sitio Cuauhtémoc, mi picosito, que andamos a la escuchita de la mejor.
0: ¡Saludos, hermano! Y esto suena...

primera vez en esta noche se prepara para proponer rola y nos dice: hola, hola, buenas noches. Yo propongo la de Campeche Show, se llama El Noveno Mandamiento.

¿La quieren escuchar completa? Hay que votar por la número 3, la número 3, la número 3, la número 3, la número 3. Es el noveno mandamiento de Campeche Show. Una rolita que ya tenía bastante tiempo que no es.

Propuesta número 1, la canción número 2 es la apuesta con la canción Cada Día Más. Y la número 3, noveno mandamiento con Campeche Show. El momento de votar es ahora, 953-53-20918, 953-53-220-04 o a través de nuestra vía mensajes WhatsApp 953-109-9143. A votar ahora.

0: cerca ya.
1: Amó a Dios, hizo el bien a cuantos pudo, abriendo caminos a la conciencia y devolviendo salud a quienes lo buscaron. Roguemos al Todopoderoso para que le conceda el descanso eterno y le reciba en su reino celestial. Se participa el sensible fallecimiento del médico Carlos de Jesús Arenas Alfaro, acaecido este 1 de octubre a la edad de 32 años. Su cuerpo será velado en calle Durango número 62, Colonia Santa Rosa de esta ciudad, a partir de las 9 de la noche. Le participan sus padres, hermana, novia, abuelita, tíos y primos. Descanse en paz el médico Carlos de Jesús Arenas Alfaro.
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0: 53-209-18-220-04 o a través de nuestra vía mensajes WhatsApp 953-109-91-43. Estamos habilitando ya la línea 14 y 15 para que en ese momento, si gustas marcarnos, lo hagas ya. Recuerda, la número 1, Casas de Madera de Don Ramón Ayala, es la número 1. Número 2, la de cada día de más de la apuesta, es la número 2. Y la número 3, el noveno mandamiento de Campeche Show. Recibimos en la línea 14. Hola, ¿qué tal? Buenas noches, ¿por cuál es su voto?
1: Hola, picosito.
0: Hola, preciosa, saludos, mi querida María Luisa de la colonia El Maestro. Le mando un besote con todo mi cariño. Por acá, terminación 34 nos dice: vámonos por la número 3, Campeche Show. Terminación 24, Picoso, te saludo con mucho gusto desde Tejupan. Y vámonos por la número 3. La número 3 ya está empezando a irse a la cabeza en esta noche. Ay, ay, ay, bastantes mensajes. Terminación 48. Hola, mi voto es por la apuesta. Ya tiene el primero el grupo La Apuesta. Usuario 40 dice: muy buenas noches. El saludo a doña María Luisa Infoviste. Y vámonos por la número 1. Tiene dos, don Ramón Ayala. Por acá, usuario 20 nos manda ya su mensajito, mi querido Filiberto. ¿Por cuál, hermano?
2: Por la apuesta, mi picosito, por la apuesta.
0: Es la número 2. Saludos, brother. Por acá nos mandan más mensajes. Terminación usuario 97. Dice: yo voto por la número 3, la número 3, la número 3, la número 3. Doña Vicky nos dice: muy buenas noches. Vámonos por la número 3 y feliz noche. Saludos, ya lleva 4. Casimiro, hermano, ¿por cuál carnaval? Tú dime, ¿por cuál?
3: Hola, buenas noches, Juan Carlos. Buenas noches. Vamos por la número 3.
0: La número 3.
3: Saludos para todos en Santa María Camatlán.
0: Saludotes.
3: Saludos para Camila.
0: Excelente noche.
3: Feliz noche, Campuzano.
0: Saludos, hermano. Un abrazo hasta Chicago, Illinois. Mari nos dice por la número 3, la número 3, la número 3. Terminación 25 nos dice Picoso: yo quiero la número 1. Es don Ramón Ayala que se queda a 2 del final. Mis amigos de la apuesta se quedan a 3 del final. Y nos vamos con 1, 2, 3, 4, 5, 6 votos para Campeche Show. Señoras y señores, tenemos ganadora en esta noche. Así es que ustedes mandan, ustedes deciden. Yo aquí solamente se las pongo. Soy Juan Carlos Campuzano el Picoso y esta es la canción ganadora. Aquí nomás. Esto fue A Toda Velocidad.

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inconfundible y un estilo que lo convirtió en uno de los grandes exponentes de la salsa y la música latina. Él es Marco Antonio Muñiz Rivera. Conocido artísticamente como Marc Anthony.

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Conocido artísticamente como Marc Anthony.

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0: Revista del Consumidor Radio. ¿Alguna vez te has preguntado qué contiene la pasta dental que usas todos los días? Si no lo sabes, quédate porque hoy en Revista del Consumidor Radio te enseñamos cómo preparar tu propia pasta dental en casa. Y lo mejor, su preparación te toma solo 30 minutos. ¡Acompáñanos! 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
1: Hoy vamos a preparar una tecnología doméstica, que es una excelente alternativa a los productos industrializados. Pasta dental. Además, es una receta validada por el Laboratorio Nacional de Protección al Consumidor.
0: Antes de comenzar, te compartimos los ingredientes que vamos a necesitar. 3 cucharadas de agua purificada, 2 cucharadas de glicerina pura, 2 cucharadas de lauril éter sulfato de sodio, media cucharadita de carboximetil celulosa, 1/4 de cucharada de carbonato de calcio, 1/4 de cucharada de mentol y 6 gotas de esencia de menta.
1: Ahora, los utensilios que debemos tener a la mano son una cuchara sopera, una cucharita cafetera, un tazón pequeño de vidrio, un tarro pequeño de plástico con tapa y un batidor de globo. Una vez que tenemos todo listo, vamos al procedimiento.
0: En el recipiente de vidrio, comenzamos vertiendo agua purificada, la glicerina y el mentol. Mezclamos con ayuda del batidor de globo hasta integrar los ingredientes. Sin dejar de mover, agregamos carbonato de calcio y la esencia de menta.
1: Después, incorporamos el lauril éter sulfato de sodio y agitamos suavemente hasta que se disuelva por completo. Poco a poco, añadimos la carboximetilcelulosa lentamente sin dejar de mover, hasta obtener una mezcla homogénea y con una consistencia más sólida.
0: Por último, envasamos la pasta dental en el tarro, tapamos muy bien y etiquetamos con la fecha de elaboración y de caducidad. En este caso, esta pasta tiene una caducidad de 6 meses y rinde aproximadamente 63 gramos o bien 50 mililitros.
1: Es importante que tomes en cuenta algunas recomendaciones de uso. Este producto no debe ser utilizado por menores de 6 años. En el caso de niñas y niños mayores de 6 años, puede sustituir el mentol por esencia de cereza. Si tienes sensibilidad dental, recuerda consultar previamente a tu odontóloga u odontólogo. Para conservar mejor el producto, te recomendamos mantener el recipiente bien cerrado, en un lugar fresco y seco y fuera del alcance de niñas y niños. Recuerda que todos los ingredientes que utilizamos en esta tecnología doméstica pueden encontrarse en establecimientos donde vendan productos de cuidado personal, belleza o cosmética, también conocidos como droguerías.
0: Preparar tu propia pasta dental en casa tiene varios beneficios. Requiere pocos ingredientes, son fáciles de conseguir, tiene certeza sobre su origen y además representa un ahorro económico. Incluso esta receta puede ser el inicio de un nuevo emprendimiento.
1: Anímate a preparar tu propia pasta dental y etiquétanos en Instagram usando el hashtag Tecnología Doméstica Profeco.
0: También puedes consultar esta tecnología doméstica en nuestro canal de YouTube, Profeco TV.
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0: Sogrupero.
1: Flasha Sogrupero con el reportero. Oye, el grupo Firme se puso romántico al cantar junto con los compitas de La Herencia. La verdad es que hay un tema que se llama Amor de Antes, y sí, habla del amor de antes, de la florecita, de hacerle una cartita, de un dibujito. Es que el amor pega bonito, y Grupo Firme y Herencia de Grandes pues se aventaron esta rolita que de verdad pues enamora, ¿verdad? O describe muy bien lo que es el enamoramiento. Así es que vamos a escuchar a Grupo Firme, a Herencia de Grandes y este tema que se llama Amor de Antes. Es que sí conmueve, raza, sí te hace llegar así como estrellitas en el

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2026, saludándolos con mucho gusto, con mucho cariño, en esta mañana fría, templada, húmeda. Hubo una lluvia muy sabrosa ayer por la noche, en la madrugada. Y bueno, pues estamos listos para arrancar con esta nueva jornada laboral. Recordamos justamente, y por eso mencionaba, 2 de octubre, no se olvida, es una fecha que conmemora el día 2 de octubre de 1968. Ocurrió esta manifestación pacífica en la Plaza de las Tres Culturas de la Ciudad de México. Fue reprimida por el ejército y el batallón Olimpia, dejando cientos de muertos y heridos. Por ello, hoy va a haber una marcha allá en la capital mexicana. La recomendación para todos aquellos paisanos que vayan para allá, bueno, pues vaya con mucho tiempo de antelación y sobre todo con muchas, pero con muchas ganas de tener paciencia, porque...

situaciones que seguramente para usted son inesperadas. Hoy también estamos conmemorando el Día de la No Violencia. La ONU estableció esta fecha en honor al nacimiento de Mahatma Gandhi para promover una cultura de paz y tolerancia. Yo soy Juan Carlos Campuzano, el Picoso, y te acompaño como todas las mañanas. Recuerda comunicarte ya con nosotros si hoy estás celebrando cumpleaños, si hoy conoces a alguien que está celebrando el día de su santo. Ahorita te voy a comentar qué es lo que se conmemora el día de hoy. Por lo mientras, 953-5320-918-220-04 y nuestra vía mensajes WhatsApp 953-109-9143 ya están habilitadas. Iniciamos con la gente de Zona y Gerardo Ortiz. Se llama Otra Botella. ¡Súbele, mijo!

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ha llegado el momento, ha llegado la hora de mandarles un detallito feliz a esos pequeñitos, a esas niñas y niños que ya muchos están levantando para ir a la escuelita. De repente, híjoles, con este clima cuesta un poquito, y más que es viernes. No. Hay que quedarnos en camita, bien arropaditos, sería lo ideal, pero también tenemos que cumplir con nuestras obligaciones. Mis niñas y mis niños, arriba. Les va un sedallito feliz para que se levanten con todo el ánimo y la actitud. Muchos pequeños también, ya jovencillos de primarias, de secundarias, que vienen desde muy temprano, ya llegaron a la escuelita, ya están empezando a estudiar a esta hora de la mañana. Muchos pequeños de primaria que vienen de otras comunidades lejanas se tienen que levantar tempranito. Híjole, seguramente ya desayunaron y ya se están poniendo bien guapetones para ir a la escuelita. Aquellos que les queda cerca a la escuela, no lleguen tarde, por favor, porque de repente pasa esto, que cuando vivimos cerquita de la escuela es cuando más tarde llegamos, porque de repente nos confiamos, está la escuela aquí a la vuelta. Pero no, mis niños, hay que echarle toda la carne al asador en este viernes, y es el último día de escuela de la semana, así es que hay que echarle mucha, pero mucha candela en este día. Les mandamos su gallito feliz a mi querido Luisito Adonai, que él, bueno, por suerte nos dice su mami y su abue que hoy no va a tener clases, pero que se levante mi Luisito con todo el ánimo y la actitud para que desayune rico y delicioso en esta mañanita. Le mandamos su gallito feliz. ¡Gallito feliz! El usuario 88 nos dice: gallito feliz para los pequeños Sociel y Francisco Alejandro, que ya se están alistando para irse al preescolar. Excelente mañana para ellos. Muy buenos días. Les va su lluvia de gallitos bien felices. Por acá también le mandamos el gallito feliz a Teresa Morales Cruz, que mañana estará celebrando cumpleaños. Ella escucha en Santa Catarina Tejupan de parte de toda la familia, para anotarle en la lista cumpleañera y mandarle su gallito feliz. También otro gallito feliz para Ara Morales Cruz de México. Está escuchando en Nueva York. No será para el buen Morales Cruz, para Morales Cruz de México, escuchando en Nueva York de parte de todos sus hermanos. Gracias, que se pase un muy bonito día. Muchísimas gracias por reportarse. Saludos para mi querida Meli. Saludos, Melisa. Gallito feliz para ti, Marcela. Saluditos. Y a Mar Grisela ya en San Andrés de Nicuiti le mandamos su gallito feliz. Angelito, al buen Santiago, gallito feliz, pequeñitos, que les vaya muy, pero muy bonito. Por acá también mandamos el gallito feliz para Emily y Marianita, que ya están escuchando a la radio en la mañana. Les mandamos su lluvia de gallitos preciosos, que les vaya bien bonito en la escuela. Desayunen bien sabroso, mis queridas Emily y Mariana. Gallito feliz. Es más, les vamos a mandar también su tarzonzazo. Para las pequeñitas allá en Reforma. Y el saludo también para sus papis. Muy, pero muy buenos días. Les vamos a mandar un claxon del tráiler. Oigan, acá tengo el saludo en esta mañana. Mi amigo Roberto dice: mi hermano, para mandar el saludo y el grito del tercero a toda mi gente de Guadalupe de Cisneros, de parte del buen Rorro, desde Belmar, New Jersey. Gracias, hermano, bendiciones. Ahí va el grito del Tarzán. Para nuestros amigos que están comunicando allá en Tamazulapan del Progreso, les mandamos su gallito feliz a toda la familia. Se están reportando ya nuestros amigos usuario 47 desde el barrio de San Francisco, a la familia Rivera Bautista. Gallito feliz, feliz, feliz. Muy buenos días. Dicen, estamos de fiesta, sí, cierto, ya próximos a celebrar San Francisco de Asís. Por cierto, también aquí en Altavista de Juárez les mandamos su gallito feliz. Andan celebrando ya al santo patrono San Francisco. 7:24 a.m. Hasta aquí esta primera parte del gallito. El saludo para mi paisano Duraznito allá en Acatlán de Osorio. Gallito feliz. Tengo una segunda parte de este espacio. Síguete comunicando con nosotros. Muchos, pero muchos más gallitos en un ratitito más.

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0: Hola, ¿qué tal? Buenos días. Les saluda la mañana de este viernes 2 de octubre de 2026, Gerardo Cruz. Este es el panorama informativo que daremos a conocer a partir de las 8 de la mañana en Primer Contacto. Instalan el Consejo General del Instituto Nacional Electoral en Oaxaca. Morena señala que seguirá vigilante de evitar la injerencia extranjera en el proceso electoral. Los partidos Acción Nacional, Revolucionario Institucional y Movimiento Ciudadano exigen piso parejo para el presente proceso electoral y se sancionen los actos anticipados de campaña. Daremos a conocer que se fortalece la seguridad en la zona limítrofe entre Oaxaca y Puebla. Continúan los operativos de motociclistas y el uso de casco genera concientización, señala el Ayuntamiento de Ojopan de León. Además, daremos a conocer que implementan operativo la coordinación de la vía pública en diversas calles de Oaxaca. Con esto y más información, los esperamos a partir de las 8 de la mañana en Primer Contacto. Excelente viernes.
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1: Amó a Dios, hizo el bien a cuantos pudo, abriendo caminos a la conciencia y devolviendo salud a quienes lo buscaron. Roguemos al Todopoderoso para que le conceda el descanso eterno y le reciba en su reino celestial. Se participa el sensible fallecimiento del médico Carlos de Jesús Arenas Alfaro, acaecido el 1 de octubre a la edad de 32 años. Su cuerpo se está velando en calle Durango, número 62, esquina Jalisco, colonia Santa Rosa. Se efectuará una homilía hoy viernes a las 2 de la tarde y posteriormente se despide en el Panteón Municipal 16 de septiembre. Le participan sus padres, hermana, novia, abuelita y primos. Descanse en paz el médico Carlos de Jesús Arenas Alfaro.
2: Que para mí fuera ahí. Importante.
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Son las 7 de la mañana ya con 47 minutos. Voy a mandar un gallito feliz en esta mañana a mi buen amigo Quique. Quique Morones, saludos. Gallito feliz para ti. Nos viene escuchando en carretera. Le mandamos su gallito. Ya estamos en la segunda parte, el segundo momento. Recuerden 953-53-20918-220-04. Ya a través de nuestra vía mensajes WhatsApp 953-109-9143. Mando también el gallito hasta San José a mi buen amigo Ricardo Ávila. Gallito feliz, nos estaba platicando que cayó un aguacerazo allá en la región de la Mixteca Poblana. Les mandamos su gallito feliz. Pues ojalá haya llovido sabroso y bonito por toda la región. Aquí sin duda alguno también estuvo muy rica la lluvia ahí por la madrugada, así es que les mandamos el gallito feliz a todos aquellos que ya tienen el cafecito, el té, el atolito, el chocolatito, nombre, y con su respectivo pan como debe de ser. Gallito feliz para nuestros amigos que se están comunicando allí en Tejupan, Villa de la Unión. Saludos y bendiciones para toda la familia. Mi buen amigo Gregorio Lucero allá en el Bronx, Nueva York. Gallito feliz para ti, a nuestra querida amiga Grace. En esta mañana les mandamos el gallito a nuestros amigos en la colonia Tepeyac. Nos dice muy buenos días, feliz viernes. Que Dios bendiga este viernes y te regale un hermoso inicio fin de semana lleno de paz, alegría y momentos para disfrutar. Así es, mi querida Grace, te mando un gallito feliz. Gracias por ese saludo, gracias por esas bendiciones. Por acá Usuario 03 reporta, dice el gallito feliz a mi tío Ney Medina Soriano, que nos escucha allá en San Andrés del Licuite de parte del sobrino. Buenos días, tío Ney. El gallito feliz para el sobrino es el Michel Medina Hernández, que escucha en Santa Teresa de parte de toda la familia. Para mis papás Onofre y Marisela, que escuchan en Santa Teresa de parte de sus hijos y nietos, que los queremos muchísimo. Muy buenos días, amigos allá en Santa Teresa. Por acá Usuario 48 dice muy buenos días para mandar una lluvia de gallitos felices a Carlitos Jesús, mi tocayo. Muy buenos días. Nos está escuchando ahí en San Isidro, Zaragoza, de parte de su abuelita y sus tíos, que lo queremos muchísimo. Dice el saludo. Gracias y muy bonito día. Un abrazo. Lluvia de gallitos para todos ustedes allá en San Isidro, Zaragoza. Muy en especial para mi tocayito Carlitos Jesús. Por acá Blanquita se está reportando. Dice muy buenos días. Yo quiero un gallito feliz para mi mamá Erlinda. Mi querida Erlinda, aparte de su gallito, le voy a mandar un besote con todo mi cariño, mi querida Erlinda. Y para Blanquita también, muy buenos días, y a toda la familia. Mi querido amigo Francisco y en Tlaxiaco dice, saluditos bro, excelente mañanita y que suenen las corrientes del portable de lujos del 22 Morena. ¡Saludos! Y excelente inicio del fin de semana, que les vaya muy pero muy bien a todos. Recuerden que hoy es viernes 2 de octubre, celebramos a los santos ángeles custodios, a todas las angelitas y angelitos les mandamos su tarzonzazo. Cómo no, y también su gallito feliz. Saludos, por cierto, para María de los Ángeles Martínez, allá en Santa María Xochixtlapilco. Mi querida Angelita, te mando gallito feliz. Allá en Reforma, mi querida Angelita, le mandamos su gallito feliz también, hoy celebrando el Día de su Santo. Y también para Ángeles Cruz, ¡saludos! Gallitos felices para todas y todos los que están celebrando fecha importante el día de hoy. Recuerden que tengo lista cumpleañera a las 9 de la mañana con 50 minutos, así es que ustedes pueden seguir reportando a todas y todos quienes hoy están de manteles largos. 7 de la mañana con 50 minutos. Yo soy Juan Carlos Campos en El Picoso. Recuerda, a las 8 en punto llega Primer Contacto, aquí nomás a través de la 105.3 de FM. Que tengan excelente mañana, cuídense mucho y sean felices como el gallito feliz.

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0: ¿Qué tal? ¿Cómo les va? Bienvenidos a este espacio de información Primer Contacto. Ya son las 8 de la mañana en punto. Ya el equipo de noticias está listo para llevar la mejor información en este viernes 2 de octubre. Y ante ello, pues, una fecha lamentable, la que ocurrió un día como hoy en 1968. Y ante ello, hay que estar preparados a quienes están en la capital del país, en la Ciudad de México. Se esperan marchas, protestas por la tarde por parte de organizaciones, sindicatos, dentro de ellos el Magisterio Oaxaqueño, movilización del 20% del Magisterio Oaxaqueño, y ante ello hay que tomar precauciones. Esta mañana ya también una mañana lluviosa, hay que conducir con mucha precaución a quien va en carretera, a quien nos está escuchando en casita. De igual forma, bienvenidos a este espacio de información libre, Primer Contacto. Les saluda Gerardo Cruz. Ya el equipo de noticias, como todas las mañanas, está listo para llevar la mejor información. Esta mañana me da mucho gusto saludar a Brenda Villargal y a Juan Carlos Campuzano. ¿Qué tal? ¿Cómo están? Excelente viernes.
1: Compañeros, muy buenos días. Buenos días a todas las personas que ya nos sintonizan a través de esta frecuencia, la 105.3 FM. Y antes de pasar con la información, este día tome sus precauciones, ya que en la tarde se prevé algunos cierres parciales. Hoy a las 5 de la tarde se tendrá una calenda que saldrá del hemiciclo a Juárez. Y también en el marco del 2 de octubre, normalistas de la Escuela Experimental Huajuapan realizarán una marcha saliendo de la rotonda de Acatlima, igual a las 5 de la tarde, así que tomen sus precauciones. También ya estamos esperando sus mensajes a través del 953-137-43-18 para que nos haga llegar, pues, acerca de este tema vial, si surge, pues, esta mañana lluviosa. Ya lo mencionabas, Gerardo.
2: Muchachos, ¿qué tal? Qué gusto saludarlos. Ya es viernes, por fin viernes. Se nota, Gerardo. Buenas tardes, dice. Bienvenidos a Libre Expresión. No, muchachos, estamos en vivo.
0: Ya nos queremos
2: 8 de la mañana, ir 3 minutos.
0: A cubrir los eventos del fin de semana ya.
2: No, hombre, pues es que ya de repente estamos en el número 10, el mes 10. Ya de repente cansa un poquito el tema de ya unas vacaciones hacen falta, ¿no?
0: Sí, ya urgen las vacaciones, así como Brendita Villarreal de manera obligada, pero urge.
2: Bueno, pues estamos escuchando de fondo una rola de Sting, quien fue fundador de Police allá por los años 70. Hoy cumple años, justamente hoy 2 de octubre, nació en 1951, cumple 75. De nombre Gordon Matthew Thomas Sumner, mejor conocido por su nombre artístico como Sting, cantautor, músico, actor y director británico, y se inició como bajista y más tarde como cantante y uno de los compositores de The Police antes de formar su propia banda. En este 2 de octubre, que ya lo mencionabas, Gerardo, 2 de octubre no se olvida, estamos ya cursando el día 275, el 275º día del año, nos restan 90 días para finalizar. Y bueno, pues, aparte de la conmemoración histórica del 2 de octubre en México, en el mundo se conmemora el Día Internacional de la Educación Social. Hoy es el Día Internacional del Notariado. Además, Día Internacional de la No Violencia y Día Internacional de la Condena Errada. Por otra parte, Día Mundial de los Animales de Granja.
0: Bastantes conmemoraciones, esto último que poco a poco se ha generado también en una oportunidad para ingresos económicos para diversas familias. Así es que diversas conmemoraciones el día de hoy. El tema del 2 de octubre también de 1968, una conmemoración que ya da a conocer Brenda, que derivado de ello también hay actividad en Huajuapan de León, así es que hay que estar pues preparados para el tema vial, pero donde también hay que estar preparados es en el clima. Ya hay lluvias
2: sabroso.
0: Efectivamente, no de manera regular en todos los puntos de la Mixteca, pero ya se están presentando lluvias y sin duda son benéficas. Pero vamos a escuchar lo que hoy nos da a conocer la Coordinación Estatal de Protección Civil y Gestión de Riesgos en voz de Juan Carlos Campuzano.
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2: Gracias, Gerardo. Pues esta información que nos envía Cuthberto Ruiz Jarquín, el meteorólogo de la Coordinación Estatal de Protección Civil y Gestión Integral de Riesgos del Estado de Oaxaca, en el cual dentro de los fenómenos significativos está el frente frío número uno. Hay una circulación ciclónica y vaguada en la altura al sur del Golfo de México y la onda tropical número 42. Para hoy y durante el fin de semana se mantendrán condiciones inestables sobre territorio oaxaqueño. Este día se espera un aumento en la inestabilidad causada por el frente frío número 1, circulación y vaguada en la altura y la onda tropical número 42. Todos estos sistemas aportarán gran cantidad de humedad. Con ello, las lluvias, chubascos y tormentas estarán registrándose con mayor intensidad después del mediodía, con los mayores acumulados en zonas montañosas donde la persistencia e intensidad de las lluvias pueden dar lugar a fuertes escurrimientos, crecidas de río y arroyos de respuesta rápida, además de deslizamiento de tierra en zonas de alta pendiente. Son probables presencia de nubosidad baja y nieblas muy densas en zonas altas de la Sierra Sur, Sierra de Juárez, Mixteca y Sierra Mazateca. El viento será moderado con algunas rachas fuertes antes y durante la tormenta. Asimismo, las condiciones del mar se irán deteriorando en el transcurso de esta tarde con oleaje elevado y mar picado. Para hoy, la temperatura máxima en la Mixteca será de 28 grados y la mínima de 14 grados centígrados.

0: reafirmamos nuestra defensa de la soberanía nacional. En este proceso habrá, sin duda, intentos de injerencia extranjera. De hecho, ya los hay, pero las decisiones sobre el futuro de México corresponden a las y los mexicanos.
1: Las autoridades electorales y los partidos políticos tenemos responsabilidades distintas, pero un objetivo común: que ninguna persona tenga que elegir entre participar en democracia y proteger su seguridad. En ningún ciudadano tenga que emitir su voto bajo el miedo o amenaza o coacción.
2: La propaganda personalizada, disfrazada de un informe legislativo o portadas de revistas sociales, de periódicos y medios que nadie conoce, la promoción financiada con recursos públicos y quizás ilícitos, y el uso electoral de estructuras gubernamentales ya ha vulnerado la equidad de este proceso electoral antes de que inicie, antes de que nos diéramos cita en este lugar.
3: Temas de prácticas profesionales, pero también el secretario de Salud pone a nuestra disposición una plataforma digital que tiene que ver con el registro ya de nuestras mascotas para que se haga un registro único y controlado y podamos de alguna forma tener por primera vez en el Estado de Oaxaca una plataforma en donde podamos llevar.
4: Porque pues ya falta prácticamente un trimestre para que termine el año y es importante tener las previsiones de cierre para el tema financiero.

0: 8 de la mañana con 10 minutos. Hemos escuchado las voces de la noticia, las voces de la información. Una de estas voces es de representantes de los partidos políticos que se dieron cita en la instalación del Consejo General del Instituto Nacional Electoral en Oaxaca este jueves y derivaron en que todos van a respetar la ley, todos van a dar la continuidad de este proceso electoral 2026-2027, pero señalan, advierten que de existir irregularidades en el caso de el PAN, el PRI, estarían denunciando estas irregularidades en el presente proceso electoral y piden a los gobiernos, a los tres niveles de gobierno, pues mantenerse al margen y no meterse en el proceso electoral que ya está a la vuelta de la esquina.
1: Y hablando de partidos, también durante este inicio del proceso electoral, el coordinador estatal de Movimiento Ciudadano en Oaxaca, Francisco Melo Vázquez, pues denunció la existencia de presuntas campañas adelantadas por parte de Morena, así como del uso de recursos públicos y estructuras gubernamentales para posicionar candidaturas, que ya más adelante también les daremos a conocer cuáles fueron estas denuncias.
2: Y también le hemos dado a conocer en días pasados sobre el tema de la seguridad en carreteras, sobre todo en la Mixteca, donde la Canaco ha informado, pues, de estas pérdidas que han tenido los transportistas, los comerciantes, los empresarios. Bueno, pues buscan implementar estrategias, esto para reforzar la seguridad en las carreteras que comunican a Oaxaca con Puebla.
0: Y que esto, pues, señala el secretario de gobierno de Oaxaca, Jesús Romero López, que se van a intensificar, se estará reflejando a partir de este fin de semana el patrullaje en las carreteras y acciones de manera estratégica, y esperemos que sea de esta forma para, pues, garantizar la libre circulación, no solamente en estos operativos, sino día a día, sin importar que es fin de año, sino todos los días del año se garantice la libre circulación. Por otra parte, el rector de la Universidad Autónoma Benito Juárez de Oaxaca, Farita Acevedo, señala que la máxima casa de estudios se prepara para que se genere o se solicite al Congreso de Oaxaca, al gobierno federal, el presupuesto de egresos que permita atender diversas necesidades existentes en todas las facultades, en todos los institutos y todas las instituciones educativas dependiente de la máxima casa de estudios en la entidad.
2: Bueno, pues de estos y muchos más temas estaremos abordando a lo largo y ancho de este primer contacto en la edición del viernes 2 de octubre del 2026. Por cierto, habrá una marcha multitudinaria en la Ciudad de México. Para todos aquellos amigos que vayan a viajar a la ciudad, va a haber lluvias, va a haber marcha, va a estar congestionada la Ciudad de México. Y lo que está trascendiendo a nivel nacional, pues este ataque en una escuela. Y es que dos hermanos de 18 años, exalumnos de la secundaria 13 del Ejido La Unión, allá en Torreón, fueron detenidos luego de atacar con armas blancas a integrantes de la comunidad escolar. Los agresores mataron a la subdirectora y provocaron heridas a 4 personas más. La FGE mantiene abierta la investigación para esclarecer el móvil.
0: Lamentable esto que pareciera nada más ocurre en Estados Unidos, pues también es en esta situación, y que no es la primera vez que ocurre en una institución de el país. Recordarás otro hecho en Michoacán.
2: Así es.
0: Donde también hubo, pues, lamentablemente estudiantes asesinados, y también otros intentos que se han generado en diversas instituciones educativas, que esto ha dado pie a este famoso operativo Mochila, donde, pues, algunos dicen sí, otros dicen no. Pasa un hecho como lo que ocurrió el día de ayer y simplemente dicen, ¿por qué no actúan las autoridades? Y se olvida, y pues simple y sencillamente el operativo Mochila queda ahí.
2: Y es que, pues, hay que checar, ¿no?, esta situación de que los maestros dicen la educación se mama en casa. ¿Cómo vienen nuestros hijos desde los padres? Y los padres que dicen, no, es que los profes ya no están enseñando bien a los alumnos.
0: Que no es eso.
2: Es una triangulación. Tenemos que tener comunicación con los hijos, con los maestros con los alumnos y con los padres, y sobre todo los alumnos, la confianza que deben de tener hacia sus padres y a los profesores, porque a veces le tienen más confianza al amiguito. Es una situación muy complicada y que ya se está pareciendo que a estas fecha se está normalizando, pero no hay que verlo así.
0: Así es, de esto ya estaremos hablando a lo largo de este espacio de información de Primer Contacto.
1: Son las 8 de la mañana con 15 minutos y vamos a dar comienzo con la información. Y en temas electorales, Morena pide al Instituto Nacional Electoral sancionar e impedir la injerencia extranjera en el proceso electoral. Pero vamos a escuchar esta información con Gerardo Cruz.
0: Durante la instalación del Consejo General del Instituto Nacional Electoral en Oaxaca, el representante del Partido Movimiento Regeneración Nacional, Brian Gerardo Vázquez Sagrero, pidió al órgano electoral estar pues al pendiente de las acciones que realice la oposición, los partidos de oposición, ya que señalan se teme o ellos observan que habrá injerencia del extranjero en el presente proceso electoral, donde se estarán renovando la Cámara de Diputados a nivel federal, congresos en distintas entidades, en el caso de Oaxaca, 25 diputaciones por el principio de mayoría relativa y 152 ayuntamientos. Vázquez Sagrero señaló que ese instituto político estará respetando las reglas del Instituto Nacional Electoral, estará respetando la ley, sin embargo, señala, exige que se aplique la ley contra quien actúe solicitando ayuda del extranjero.
3: Expresamos nuestro voto de confianza en que el Instituto Nacional Electoral conducirá esta elección conforme a la ley y protegerá la decisión expresada en las urnas. Cada peso destinado a las elecciones debe administrarse con responsabilidad, transparencia y rendición de cuentas. Defenderemos el uso austero y eficiente de los recursos públicos y las condiciones necesarias para garantizar una elección confiable. Reconocemos al personal electoral y a la ciudadanía oaxaqueña que hará posible esta jornada. Su trabajo merece respaldo y condiciones adecuadas para cumplirlo. Morena asume también sus responsabilidades ante este consejo. Revisaremos los asuntos con seriedad, presentaremos propuestas y señalaremos cualquier irregularidad por las vías legales correspondientes, con prueba y apego a la ley.
0: Vázquez Sagrero señaló que como representante del Partido Movimiento Regeneración Nacional ante el Consejo General del Instituto Nacional Electoral en Oaxaca estarán pendientes de cómo avanza este proceso electoral. Señaló que no van a permitir que los partidos opositores como es PAN, PRI, Movimiento Ciudadano y demás utilicen otro tipo de mecanismos que permitan coaccionar el voto en la sociedad.
3: Reafirmamos nuestra defensa de la soberanía nacional. En este proceso habrá, sin duda, intentos de injerencia extranjera. De hecho, ya los hay, pero las decisiones sobre el futuro de México corresponden a las y los mexicanos. Nuestra actuación estará guiada por la independencia del país, el respeto a sus instituciones y la defensa al interés nacional. El futuro de Oaxaca y de México se decide dentro de sus fronteras.
0: Vázquez Sagrero señaló que Morena es respetuoso de los tiempos electorales. Dijo que ese instituto político actúa en el marco de la ley, actúa con responsabilidad apegado a sus estatutos. Por ello manifestó que en el presente proceso electoral van a generar acciones que permitan impulsar la democracia en el país, pero no van a tolerar la injerencia desde el extranjero en el presente proceso electoral, informó para Primer Contacto Gerardo Cruz.
2: Gracias, Gerardo. Las 8 de la mañana ya con 18 minutos. Vamos a una primera pausa comercial, pero al regreso tendremos mucha más información.
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0: 8:21 a.m. Seguimos en este espacio de información de Primer Contacto. Hemos dado cuenta del posicionamiento del Partido Movimiento Regeneración Nacional en el Consejo General del INE. Sin embargo, también hubo posicionamientos de los partidos Acción Nacional y Revolucionario Institucional, quienes exigen se sancionen los actos anticipados de campaña. Pero es Víctor Santos con la información al detalle.
12: En el marco de la instalación del Consejo General del Instituto Nacional Electoral INE en la entidad, Eduardo Reyes Santiago, representante del Partido Revolucionario Institucional PRI, y Alejandro Facio Martínez, representante del Partido Acción Nacional PAN, demandaron a la autoridad electoral actuar con firmeza frente al presente proceso electoral. Ambos representantes exigieron detener los actos anticipados de campaña emprendidos por el partido Movimiento Regeneración Nacional Morena en el estado y garantizar que el proceso se desarrolle con total legalidad y sin simulaciones. Reyes Santiago, representante del Partido Revolucionario Institucional PRI, señaló que no se pueden permitir que Morena siga haciendo campaña anticipada bajo el amparo del gobierno, utilizando recursos públicos para promocionar a sus aspirantes, lo que representa una competencia desleal y un fraude a la ley.
13: Sin embargo, y pese a todo, damos un voto de confianza y reconocemos la importancia del Instituto Nacional Electoral como una institución fundamental para nuestra democracia. Requerimos de un organismo electoral independiente que dé confianza y certeza a todos los actores políticos por igual, que ejerza sus facultades sancionadoras de manera imparcial. Solo así podremos hablar de un sistema electoral democrático. Desde el PRI hemos defendido históricamente la existencia de instituciones electorales, porque sabemos que la confianza en las elecciones depende en buena medida de su autonomía y capacidad para garantizar que la voluntad ciudadana sea respetada. El PRI ha denunciado los actos anticipados de campaña y la promoción personalizada que desde hace varios meses realizan las y aspirantes a cargos de elección popular, quienes de manera abierta y cínica recorren el territorio haciendo campaña anticipada y pasando por encima la legislación electoral, sobre todo si se considera que los recursos para financiar estas actividades pueden provenir de recursos públicos. Solicitamos a las autoridades electorales que actúen contra estas conductas. Inhiban la anticipación con que esta fuerza política busca obtener ventajas indebidas, violentando a los principios de equidad y legalidad en detrimento de la contienda democrática.
12: Por su parte, Facio Martínez, representante del Partido Acción Nacional, manifestó que el INE debe actuar con firmeza y aplicar la ley sin distingo, ya que de lo contrario se estaría permitiendo que se rompa la equidad en la contienda electoral desde antes de que inicie formalmente.
14: Las autoridades electorales y los partidos políticos tenemos responsabilidades distintas, pero un objetivo común: que ninguna persona tenga que elegir entre participar en democracia y proteger su seguridad. En ningún ciudadano tenga que emitir su voto bajo el miedo o amenaza o coacción. Por eso consideramos indispensablemente fortalecer la coordinación institucional, identificar oportunidades y factores de riesgo y establecer mecanismos eficaces de prevención y actuación. La seguridad electoral no debe atenderse únicamente cuando ocurre una crisis, debe construirse desde ahora.
12: Finalmente, ambos partidos políticos reiteraron el llamado al Instituto Nacional Electoral para que actúe en el proceso electoral 2026-2027 en Oaxaca y en el país. Informa para Primer Contacto, Víctor Santos.
2: Gracias, Víctor, pero esto es por una parte, y por la parte de Movimiento Ciudadano está pidiendo al árbitro electoral actuar ante campañas abiertas del partido en el poder. Brenda Villarreal nos comparte la información al detalle.
1: Durante el inicio del proceso electoral, el coordinador estatal de Movimiento Ciudadano en Oaxaca, Francisco Melo Velázquez, denunció la existencia de presuntas campañas adelantadas por parte del partido en el gobierno, Movimiento Regeneración Nacional, así como el uso de recursos públicos y estructuras gubernamentales para posicionar candidaturas de manera inequitativa. En su intervención ante el Consejo Electoral y representantes de las distintas fuerzas políticas, el dirigente de MC señaló que la equidad de proceso ha sido vulnerada previo a su arranque formal debido a la propaganda personalizada, así como el uso electoral de propagandas sociales y transmisiones en medios oficiales.
15: La propaganda personalizada, disfrazada de un informe legislativo o portadas de revistas sociales, de periódicos y medios que nadie conoce, la promoción financiada con recursos públicos y quizás ilícitos, y el uso electoral de estructuras gubernamentales ya ha vulnerado la equidad de este proceso electoral antes de que inicie, antes de que nos diéramos cita en este lugar. Y eso la gente lo nota, a la gente le ofende, y eso alimenta la desconfianza en estas instituciones y en este proceso electoral. Por eso Movimiento Ciudadano inició el mes de septiembre con una campaña de denuncias a quienes están violando la ley, a quienes le están haciendo fraude a la Constitución, pero sobre todo a quienes están burlando de la gente con basura electoral, inundando mobiliario urbano, despilfarrando recursos públicos a la vista de todos, menos de las autoridades.
1: Asimismo, el representante informó que desde el pasado mes de septiembre, Movimiento Ciudadano ha presentado una serie de quejas y denuncias formales ante los órganos electorales. Ante el Consejo General del INE realizó una denuncia contra funcionarios de la Corte B y la Secretaría de Turismo por presunto uso de recurso público para promoción personalizada con fines electorales. Ante la Junta Local, una queja contra el gobernador del estado por el presunto uso de la transmisión oficial de Corte B para promocionar a su partido durante la ceremonia del Grito de Independencia. Asimismo, ante el IEPCO, interpuso múltiples quejas contra legisladores y funcionarios por actos anticipados de precampaña y saturación de propaganda en la vía pública.
15: Que la competencia pues sea intensa, pero las reglas sean firmes y que no sean negociables. Que ninguna mayoría se confunda que es propiedad y propietaria de la soberanía de este país. Por eso, insisto, Movimiento Ciudadano, iniciamos este proceso con una decisión definida. No seremos comparsa de la competencia desigual y tampoco seremos refugio de quienes solo buscan una candidatura para mantenerse en el negocio de la política mala vida.
1: Melo Velázquez hizo un llamado a las autoridades electorales a investigar de oficio y aplicar la ley con rigor e imparcialidad a todos los actores políticos desde el primer día. Informó para Primer Contacto Brenda Villarreal.
16: Ya son las 8 de la mañana con 27 minutos y pasando a otro tipo de temas. El día de ayer nos llegó un mensaje en libre expresión sobre un operativo que se realizó en la vía pública aquí en la ciudad de Huajuapan. Pues ya hay un comunicado por parte del Ayuntamiento de Huajuapan donde la coordinación de la vía pública realiza operativos para liberar espacios en Huajuapan. Escuchemos el siguiente comunicado.
2: El Honorable Ayuntamiento de la heroica ciudad de Huajuapan de León, que encabeza el presidente municipal Luis de León Martínez Sánchez, con el objetivo de mantener libres los espacios destinados al tránsito peatonal y contribuir al ordenamiento de la vía pública, a través de la coordinación de gobierno de la vía pública, implementó un operativo de supervisión y ordenamiento en calles del centro de la ciudad. Óscar Giovanni Pérez López, responsable de la coordinación de gobierno de la vía pública, informó que durante el recorrido se verificó que los comerciantes ambulantes y establecimientos respetaran los espacios asignados y tolerados, evitando obstruir banquetas, calles y pasos peatonales. Las acciones iniciaron en la calle Colón y continuaron por el andador Isabel Católica, conocido como La L, así como por Morelos, Cuauhtémoc, Zaragoza y Tapia, donde se encuentra el Mercado Zaragoza. En estos puntos se realizaron recomendaciones para mantener alineados los puestos y respetar las dimensiones autorizadas. El operativo se efectuó de manera coordinada con Coordinación de Seguridad Pública y Vialidad Municipal y Administración de Mercados, debido a la concentración de comerciantes en algunos sectores y a la necesidad de garantizar condiciones adecuadas para el tránsito de peatones y vehículos. Durante la jornada, también fueron retirados artículos que obstruían el paso peatonal. Los objetos quedaron bajo resguardo para que sus propietarios acudan a recuperarlos, previo a la elaboración del documento correspondiente, mediante el cual se comprometen a evitar reincidir. Pérez Pérez señaló que, en esta primera etapa, por instrucciones del presidente municipal Luis de León Martínez Sánchez, se privilegiará el exhorto a la concientización. Sin embargo, advirtió que quienes reincidan serán sujetos a las sanciones establecidas en el reglamento del comercio en la vía pública. Finalmente, hizo un llamado a comerciantes ambulantes y establecimientos ubicados en los mercados a respetar los espacios públicos y mantener libres las áreas peatonales, ya que estas medidas buscan prevenir accidentes y favorecer una movilidad segura para toda la ciudadanía.
16: Quedó la siguiente información y ahora, ya pasando a otro tipo de temas, nos vamos hasta la capital del estado con nuestros compañeros de Oro División Noticias, donde nos dan a conocer que lanzan plataforma digital RUAC en Oaxaca para la realización del primer censo real de mascotas en Oaxaca. Buscan atender la salud animal y con ello la salud de las familias. Esta información nos la tiene Mayra Ricardes.
17: La Universidad Autónoma Benito Juárez de Oaxaca, UAPJO, y la Secretaría de Salud del Estado formalizaron en el marco del Día Mundial contra la Rabia este 1 de octubre el lanzamiento de la plataforma para el registro oaxaqueño de animales de compañía denominado ROAC. La UAPJO, a través de la Facultad de Medicina, Veterinaria y Zootecnia y la Secretaría de Salud como tal, realizará la instalación de módulos de información, implementación de campañas de esterilización y difusión sobre tenencia responsable de mascotas. Este marco de colaboración establece los mecanismos para el seguimiento de la plataforma digital ROAC. La Secretaría de Salud cuenta ya con la plataforma a partir de la cual se realizará por primera vez un censo único de mascotas para atender su salud y bienestar integral. El objetivo es llevar a la población información sustentada en investigación para la concientización de cómo el bienestar animal repercute en la salud pública y en la salud ambiental. Así lo explicó el rector de la máxima casa de estudios, Farid Acevedo López.
18: Convenio con la Secretaría de Salud, es en varios aspectos. El primero que tiene que ver, pues, es con trabajos de investigación, temas de prácticas profesionales, pero también el Secretario de Salud pone a nuestra disposición una plataforma digital que tiene que ver con el registro ya de nuestras mascotas, para que se haga un registro único y controlado y podamos de alguna forma tener por primera vez en el estado de Oaxaca una plataforma en donde podamos llevar el control de nuestros mascotas, perritos, gatitos y algún otro animal.
19: ¿Habrá módulos o cómo operar?
18: Nosotros estamos ahorita teniendo un programa que se llama Peluchón, que es esterilización para perros y gatos, y yo, a través de este programa, vamos a hacer la invitación a los dueños de estos animalitos para que puedan ir registrando a sus mascotas en la plataforma.
17: Por su parte, el secretario de Salud del Estado, Efrén Jarquín González, expuso que esta es la primera plataforma pública que usa IA, Inteligencia Artificial, en Oaxaca. A partir de una fotografía, el dueño de la mascota lo registrará automáticamente, identificándose su color, raza, etcétera. Esto para la integración del censo, que busca aterrizar políticas públicas reales de beneficio para la salud del animal y, por tanto, para los humanos, para la población en general.
20: Es la primera plataforma que utiliza la inteligencia artificial. Las demás no utilizan la inteligencia artificial. Aquí solamente con que le pongas los datos normales, le tomes una foto a tu perrito y te dice qué color, qué raza, qué especie y todo lo demás. O sea, es algo magnífico. Utilízate.
19: ¿En qué consiste básicamente, para explicarlo a la población?
20: Bueno, consiste, uno, en general, un primer censo de animales domésticos de compañía o de cualquier especie que sea compañía de un ser humano, para dar políticas de salud pública reales, objetivas, con un censo real de animales de compañía. No nada más incluye lo que son animales de compañía, sino también animales que estén en situación de calle a través del municipio, que son los que les van a escribir. Segundo, se va a generar como un cuerpo para el perrito, que va a tener su propio código QR. Y ese nos va a servir para identificar si tiene sus vacunas, su estado de salud o cuáles le faltan.
17: En este Día Mundial contra la Rabia enfatizaron que la coordinación entre ambas instituciones tiene el enfoque de reconocer que el bienestar animal está estrechamente vinculado al bienestar humano y requieren de acciones conjuntas. Del 2022 al 2026 aplicaron más de 1 millón de dosis de vacunas contra la rabia y este censo ahora arrojará datos más precisos. Se fortalecerá la vigilancia de enfermedades que puedan transmitirse de animales a personas y se trabajará el tema del abandono, la crueldad y la situación de calle, aseguraron, todo a través de la plataforma digital ROAC, Registro Oaxaqueño de Animales de Compañía. En Oro Noticias, Mayra Ricardes.
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2: Así concluimos este bloque de información y a las 8:35 nos vamos a la pausa, pero antes le tengo los precios de combustibles que se ofertan en la zona de la Mixteca oaxaqueña. Se mantiene Magna en 24 pesos con 61 centavos, precio por litro, Premium 29 pesos con 51 centavos y el diésel 28 pesos con 48 centavos.
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0: Ocho de la mañana con 39 minutos, seguimos con más información en Primer Contacto y es momento de conocer lo que publican los diarios con mayor circulación a nivel nacional.
4: Milenio.
23: Todo está armado, yo solo soy accionista de la empresa Rufo. Seguridad, en entrevista con Milenio, el baja californiano comparte que en el altiplano se hizo amigo de varios exgobernadores del PRI y del exmando naval Roberto Farías, también acusado de huachicol. Y como imagen principal, huracán castiga a Rachel Nayarit y Jalisco en su trayecto al norte. Y por último, Samuel B. Apetito por Nuevo León ya acumula inversiones por 136 mil millones de dólares en 5 años.
4: El Universal.
2: Hoy publica Sonora y Baja California contrataron a narcoempresas acusadas en Estados Unidos. Ambas entidades, así como los ayuntamientos de Tecate y Playas de Rosarito, han otorgado contratos millonarios a empresas sancionadas por la Oficina de Control de Activos Extranjeros. Hoy también publica La libertad de expresión es el antídoto contra el autoritarismo. Con machetes y petardos interrumpen en secundaria, matan a subdirectora. Además, Audomaro clave en corrupción en sexenio de AMLO, oposición. Y por último, Teresa de corazón mexicano, luchadora estelar.
4: Excelsior.
23: Avanza ley con más castigos al huachicol. Diputados aprobaron en comisiones la iniciativa presidencial con una modificación para establecer multas del 100% del valor comercial en caso de contrabando. Y también caen tras asesinar a maestras. Dos jóvenes de 18 años fueron detenidos en el ejido La Unión del municipio de Torreón, Coahuila, luego de irrumpir en la secundaria general número 13 y usando machetes, cuchillos y petardos, asesinaron a la subdirectora y dejaron al menos 3 personas heridas.
4: Reforma.
2: Devuelve el SAT 13% menos de IVA. Pegan a la liquidez y capital de trabajo de las empresas. Hoy también está publicando matan dos exalumnos a maestra en secundaria y paga a Baja California millonada a firma sancionada por Estados Unidos.
4: La jornada.
23: Conspiró la CIA con la derecha en vísperas de la matanza del 68. A 58 años aún ocultan los datos. Y también portazo al sindicato del IMSS. Trabajadores se movilizaron más de 9 horas en la Ciudad de México y en al menos 15 estados para exigir mejores condiciones laborales y el rechazo al 2.9% del alza salarial. En la capital del país derribaron la puerta de la sede sindical, exigen renuncia del dirigente Rafael Olivos.
4: El financiero.
2: Mejoran PIB esperado para 2026 y visión del entorno actual. Encuesta de Banxico, previsión de crecimiento, liga 3 meses al alza y sube a 1.4%, mayor optimismo de analistas en economía. También hoy publica cierre el dólar en 18.29, máximo nivel en 10 meses. Por otra parte, prevé Ciudad de México reducir en 0.6% real su endeudamiento durante 2027. Y México tendrá mejor posición comercial con Estados Unidos, Marcelo Ebrard, en la revisión T-MEC 2026.
4: El economista.
23: Remesas a México bajaron 3.6% en agosto, llegaron a US$5,452 millones. El envío promedio fue de $412 hasta agosto. 4.8 millones de familias han recibido recursos de sus familiares en el extranjero. Y también especialistas elevan pronóstico del PIB al cierre de este año a 1.4%, Banxico.
4: El Sol de México.
2: El peso registra su peor cierre del año, jornada negra. El tipo de cambio terminó el jueves en 18.29 pesos por dólar, una pérdida de 1.10%. Además, sin acuerdo de por medio, expulsa Estados Unidos a México a 20.000 extranjeros. Por otra parte, Puebla Slim invertirá 4.000 millones de pesos. Carlos Slim Helú, fundador del Grupo Carso, anunció un plan para revitalizar el centro histórico de la capital poblana. También tragedia sacude secundaria en Torreón. La jornada que debía transcurrir entre clases terminó en tragedia en una secundaria de Torreón. La subdirectora murió y 4 personas, incluidos 2 alumnos, resultaron lesionados.
4: El Heraldo.
23: Nacionalidad única aplica hasta 2028. La reforma para ser candidato a la presidencia, gobernador y a la jefatura de gobierno no será válida para los comicios intermedios del próximo año, señaló Luisa María Alcalde. Y como imagen principal, Defensa se transforma a la par de México, Trevilla.
4: más información.
2: Atacan secundaria, matan a subdirectora. Las autoridades reportan a por lo menos 3 personas lesionadas. 2 jóvenes son detenidos tras cometer una agresión en el interior de la escuela secundaria del Ejido La Unión en Torreón. Por otra parte, también publica rompe récord cartera vencida de la Comisión Federal de Electricidad.
4: La crónica.
23: Gobierno y aguacateros pactan fortalecer exportaciones. Representan una fuente relevante de ingresos para productores y trabajadores. Y también, por otro lado, Estados Unidos entrega a México 20 fugitivos. La acción forma parte de la cooperación bilateral.
4: La razón.
2: Y La Razón publica conmoción a ataque de 2 exalumnos en escuela de Coahuila. Advierten imitación. Hay una docente muerta y heridos. También está publicando Claudia defiende la ley antimemes. No se sanciona sátira, afirma. El objetivo es combatir los fraudes con imágenes del gobierno, dice. Aún se puede ajustar en diputados. También Villarreal recuperamos rumbo de Tamaulipas y sus instituciones.
0: Y nos trasladamos hasta la capital del estado cuando son las 8 de la mañana con 45 minutos con Zaira Cruz.
5: La Universidad Autónoma Benito Juárez de Oaxaca prevé mantener para 2027 un presupuesto de alrededor de 1.700 millones de pesos, informó el rector Farita Acevedo López. Explicó que actualmente la universidad cuenta con un presupuesto de aproximadamente 1.500 millones de pesos y que con el incremento correspondiente al esquema de financiamiento entre la Federación y el Gobierno de Oaxaca, se prevé alcanzar alrededor de 1.700. Detalló que actualmente la Federación aporta cerca del 87% de los recursos, mientras que el Estado participa con el 13%. Sin embargo, está por concretarse la modificación del convenio para que la aportación federal sea del 74% y la estatal del 26%. Acevedo López señaló que el ajuste representa alrededor de 256 millones de pesos correspondientes al incremento de la participación estatal y aclaró que no se trata de recursos adicionales independientes, sino de la modificación en el esquema de aportaciones. El rector indicó que la mayor parte de

0: Estamos aquí en un recinto universitario, en este caso en el campus principal, y como pueden constatar, pues hay actividades normales, los alumnos están en sus clases, estamos ya nosotros preparando precisamente el cierre administrativo y financiero, porque pues ya falta prácticamente un trimestre para que termine el año, y es importante tener las previsiones de cierre para el tema financiero y también para los cierres de curso que se van a ir dando en el mes de diciembre y enero, ¿no?
1: ¿Ya saben cuándo se va a solicitar el presupuesto?
0: Ya tenemos los cálculos, tenemos varios proyectos y ya tenemos ahí un monto aproximado. Es un monto aproximado de lo que se va a solicitar, son alrededor de 1.700 millones. Actualmente tenemos un presupuesto autorizado de más o menos 1.500 millones. Con el incremento que hizo el señor gobernador, en nuestro presupuesto va a llegar a 1.700, y lo que vamos a buscar es que se continúe con ese presupuesto.
2: ¿Solo del recurso estatal federal sumando
0: ambos? No, son juntos. Es la suma de todos los recursos federal, estatal y los recursos propios.
2: ¿Cómo se divide
0: el recurso? Actualmente, porque todavía falta que la SEP nos dé el convenio, pero actualmente la SEP otorga el 87% y el Estado pone el 13%. Cuando ya se modifique el convenio, que estamos en vísperas de que se modifique, la Federación va a poner el 74% y el Estado va a poner el 26% de esos recursos.
3: Acevedo López afirmó que actualmente las actividades académicas se desarrollan con normalidad en las unidades de la UAB o con estudiantes y docentes en sus respectivas actividades. La universidad se encuentra a la espera de que se concrete el nuevo convenio de financiamiento para definir el presupuesto con el que operarán durante 2027. Para Orodivisión Noticias, Zaira Cruz.
4: Gracias, compañeros, allá en la capital oaxaqueña, a las 8:00 a.m. ya con 49 minutos, vamos a una nueva pausa comercial, muy breve, regresamos con más información.
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0: Amó a Dios, hizo el bien a cuantos pudo, abriendo caminos a la conciencia y devolviendo salud a quienes lo buscaron. Roguemos al Todopoderoso para que le conceda el descanso eterno y le reciba en su reino celestial. Se participa el sensible fallecimiento del médico Carlos de Jesús Arenas Alfaro, acaecido el 1 de octubre a la edad de 32 años. Su cuerpo se está velando en calle Durango, número 62, esquina Jalisco, Colonia Santa Rosa. Se efectuará una homilía hoy viernes a las 2 de la tarde y posteriormente se despide en el Panteón Municipal 16 de septiembre. Le participan sus padres, hermana, novia, abuelita y primos. Descansa en paz el médico Carlos de Jesús Arenas Alfaro.
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2: Ya son las 8:52 y estamos de regreso en Primer Contacto. Gracias por seguirnos sintonizando. Y pasando con la información, implementan estrategias para reforzar la seguridad en carreteras que comunican a Oaxaca con Puebla. Esta información la tiene Gerardo Cruz.
3: El secretario de Gobierno, Jesús Romero López, señaló que tras la reunión sostenida la semana pasada entre funcionarios del Gabinete de Seguridad de Puebla y de Oaxaca, así como las fiscalías de ambas entidades, se fortalece la estrategia para generar denuncias, pero también operativos en los tramos carreteros que conectan a Huajuapan con Acatlán y Tehuacán, Puebla. Dijo que la demanda del sector empresarial para exigir mayor seguridad se estará fortaleciendo en los próximos días.
4: Toda exigencia es válida, es legítima. Yo le quiero decir a los empresarios de Oaxaca, de allá de la Mixteca, como los que nos escuchan en la parte colindante de Puebla, que tenemos un compromiso y tenemos la convicción de que los trabajos que se están realizando y se van a fortalecer darán resultados. Son ciclos que hemos logrado estabilizar, vuelven a articularse los grupos delictivos y tenemos que estar a la par de e incluso remontar estas situaciones que generan los grupos delincuenciales. Son células consolidadas que desarticularlas conlleva mucho trabajo. Tienen pues antecedentes de comisión de estos delitos durante muchos años, pero que tengan la convicción que no vamos a dejar solo a los empresarios, a las comunidades mixtecas.
3: El secretario de Gobierno señaló que los operativos se intensificarán a partir de este fin de semana entre los gabinetes de seguridad de Oaxaca y Puebla, con el único objetivo de fortalecer la seguridad en la recta final de 2026 en las comunidades limítrofes de ambas entidades, pero sobre todo en las vías de comunicación, informó para Primer Contacto Gerardo Cruz.
5: Gracias, Gerardo. Ya las 8:54 y ahora nos vamos con la información que se genera al interior del estado. Desde Putla, Villa de Guerrero, nos informa Humberto González Marroquín.
6: Para prevenir las afectaciones del gorgojo descortezador en árboles en el ejido de Putla y ante la presencia en otros ejidos cercanos, se realizaron monitoreo mediante recorridos y revisión visual de los árboles para así detectar la plaga a tiempo y combatirla, apuntó Armando Alfonso Herrera Guerrero, presidente del comisariado ejidal del ejido en Putla. Será en un plazo de un mes para monitorear al ejido y en caso de la presencia de la plaga realizar el reporte oportuno, manifestó el presidente del comisariado. Armando Alfonso Herrera Guerrero señaló que la preocupación ahora es detectar la plaga del gorgojo descortezador en los árboles a través de un monitoreo.
7: Hay una preocupación ahora que atañe a todos los comisariados y a todos los ejidatarios. Ahora ya no es solamente el gusano defoliador. Podemos presumir y podemos decir que el gusano defoliador, gracias a al apoyo de la COESFO y CONAFOR, a través de las aspersiones, inicialmente con helicóptero y últimamente con drones, se tiene controlada la plaga del gusano defoliador en la mayoría de los ejidos. Ahora la preocupación es otra plaga y que debe de preocuparnos a todos como ciudadanía, es el descortezador, es un tipo de gorgojo.
6: Herrera Guerrero comentó que será en un plazo de un mes para realizar el monitoreo en el ejido y demás ejidos cercanos para que a mediados del mes de noviembre se den los resultados en una reunión con la COESBO en Santa María, Zacatepec.
7: Nos dimos un plazo de un mes para monitorear nuestros bosques. Si hay plaga, con mayor razón, se tiene que hacer el reporte a través de los técnicos. Y si no la hay, aquí en Putla podemos presumir de que no la tenemos, pero no podemos asegurar al 100%. En estos días, en un promedio de días próximos, ya solicité los técnicos para salir a hacer el monitoreo correspondiente y en la próxima reunión, que ya está planeada para a mediados del mes de noviembre, y de igual manera en Santa María, Zacatepec, ya todos los comisariados tenemos que llevar el reporte del monitoreo que hayamos hecho.
6: Informó Humberto González Barroquín.
2: Gracias, Humberto, por la información y ahora nos vamos hasta Tlaxiaco con nuestro compañero Javier Guerrero Díaz.
8: Con la organización de la Escuela Primaria Licenciado Pérez Gasga de la ciudad de Tlaxiaco se realizó ayer por la mañana el acto cívico conmemorativo del 174 aniversario de que la población de Tlaxiaco recibió la categoría de villa por medio de un decreto de la 10ª legislatura del Congreso del Estado el 1 de octubre de 1852. Al pronunciar las palabras alusivas al hecho histórico, el profesor William Velasco Silva abundó sobre este tema histórico.
9: Hoy nos reunimos para conmemorar una de las fechas que forman parte esencial de la historia de la heroica ciudad de Tlaxiaco, la cual data de hace 174 años, cuando el 1 de octubre de 1852 la población fue elevada a la categoría de villa, tras haber alcanzado un nivel de desarrollo demográfico, económico y político. Esta fecha no representa únicamente un acontecimiento administrativo, es el reconocimiento a la importancia que, con el paso de los años, había alcanzado nuestro pueblo. Significa también el esfuerzo de generaciones de hombres y mujeres que contribuyeron a construir la historia de esta tierra mixteca. A lo largo del siglo XIX, Tlaxiaco adquirió una gran importancia dentro de la región. Su ubicación, actividad comercial, su vida social y política hicieron de este lugar un punto de referencia para numerosas comunidades de la Mixteca y para la ciudad capital de la entidad. Y fue aquel 1 de octubre de 1852 cuando el gobierno del estado de Oaxaca decretó la elevación del pueblo de Tlaxiaco a la categoría de villa, junto con Ejutla y Tlacolula.
8: También en su mensaje de los logros de Tlaxiaco a lo largo de la historia, habló del compromiso de Tlaxiaco para continuar en su constante avance.
9: Así, la historia nos muestra un camino de crecimiento y transformación. Pueblo, villa, y heroica ciudad. Cada una de estas etapas representa una página de la memoria colectiva. Pero más allá de los decretos y de los títulos, lo verdaderamente importante son sus habitantes. Y así como nuestros antepasados trabajaron para construir y fortalecer esta tierra, hoy corresponde a las autoridades municipales, representantes políticos y a toda la ciudadanía unir esfuerzos, trabajar con responsabilidad, compromiso y honestidad para que Tlaxiaco continúe avanzando y progresando. Porque el desarrollo de una ciudad se construye con la suma de voluntades, con autoridades comprometidas y con una ciudadanía participativa, responsable y orgullosa de su tierra. Asimismo, para quienes se han integrado a la población o la observan desde fuera, es fundamental mantener el respeto y la admiración por los nombramientos que la ciudad ha recibido.
8: Desde la poderosa 100.5 FM en la heroica ciudad de Tlaxiaco para Enlace Mixteco, Javier Guerrero Díaz.
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5: Ya a las 9 de la mañana en punto, es el momento de irnos a la última de nuestras pausas, no sin antes comentarle en la cotización del dólar para este viernes 2 de octubre. Hoy aparece a la compra en ventanilla en 17 pesos con 57 centavos y a la venta en ventanilla en 18 pesos con 59 centavos.
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11: Son las 9:03 a.m. Le saluda Víctor Santos y a continuación le damos a conocer información de seguridad pública. La conductora de una motocicleta atropelló a un elemento de la policía vial municipal cuando este último salió corriendo de manera repentina en la calle Tapia, a la altura de las oficinas del sistema de agua potable y alcantarillado de Huajuapan, Zapagua. Los hechos se registraron aproximadamente a las 12:30 del día de ayer jueves, cuando la motociclista, al ir conduciendo por esa vialidad, se impactó contra el oficial, quien cruzó la calle sin las precauciones debidas. El accidente provocó que la joven de 20 años sufriera diversas lesiones al caer al piso. Al lugar llegaron paramédicos del Heroico Cuerpo de Bomberos, quienes atendieron a la lesionada y posteriormente la trasladaron a un hospital particular para su valoración médica. En más noticias, la mañana de ayer jueves se registró un percance vehicular a la altura del Boulevard Paseo Internacional en la colonia Antonio de León. Los hechos se registraron aproximadamente a las 10 de la mañana de ayer jueves entre dos unidades, un vehículo del servicio público del sitio universitario de la marca Nissan tipo Versa, quien colisionó con una motocicleta marca Suzuki 150 color blanco con placas de circulación del estado de Oaxaca. Al lugar arribaron paramédicos de la Cruz Roja Mexicana, quienes atendieron a los lesionados y los trasladaron al Instituto Mexicano del Seguro Social para su atención médica. También al lugar llegaron elementos de vialidad municipal, así como de la Policía Vial Estatal, quienes iniciaron las acciones correspondientes para deslindar responsabilidades. En más información, el conductor de una motocicleta resultó con diversas lesiones al derrapar de su unidad. Los hechos se registraron aproximadamente a las 5:30 de la tarde de ayer jueves, cuando el joven transitaba sobre la calle 23 de julio en la colonia Santa Rosa y perdió el control de su unidad. Al lugar acudieron paramédicos del Heroico Cuerpo de Bomberos, quienes atendieron al lesionado en el sitio y le brindaron las recomendaciones correspondientes. Al no presentar heridas de gravedad, no requirió ser trasladado a ningún hospital. Y por último, le doy a conocer que la Policía Municipal reportó la detención de dos personas por cometer diferentes faltas administrativas.
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3: Y la frase de este día es del secretario de Gobierno Jesús Romero López, al señalar que de manera coordinada con el gobierno de Oaxaca y Puebla realizarán acciones que permitan mejorar la seguridad en los tramos carreteros que conectan a Huajuapan con Puebla.
1: Así lo dijo.
4: Que tengan la convicción que no vamos a dejar solo a los empresarios, a las comunidades mixtecas.
3: Y de esta manera concluimos este espacio de información, Primer Contacto, en su emisión de viernes 2 de octubre de 2026. Esta mañana en la operación técnica y conducción,
5: Juan Carlos Campuzano.
3: En la conducción,
2: Brenda Villarreal.
11: Víctor Santos.
3: Le saludo Gerardo Cruz. Continúe en sintonía de La Mejor.

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1: Y así despedimos este espacio de Primer Contacto con la música de Doug McLean, porque hoy, un día como hoy, nació el creador de la canción más emblemática de American Pie. Y es que nació un 2 de octubre de 1945, cumple 81 años, en Nueva Rochelle, Nueva York, en Estados Unidos.
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1: Aquí nomás las 9:07 a.m, como todas las mañanas después del espacio Primer Contacto, el espacio de información. 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Biólogo, adelante con la información, muy pero muy buenos días.
3: ¿Qué tal, Juan Carlos? ¿Cómo estás? 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
1: Son las 9:14.
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4: Hermanos míos, hijos de Dios, amor, alegría, suerte y felicidad son los mejores deseos, mis queridos hermanos, de cada uno de estos miembros de nuestra organización. En el día de hoy, mis queridos hermanos, hemos tomado dos palabras como símbolo de redención ante una humanidad agobiada por una inmensa carga de problemas y de necesidades: fe y esperanza. Fe, mis queridos hermanos, porque si la tenemos o la recuperamos, vamos a poder comprobar que por medio de esta virtud se pueden mover montañas y lograr todos los objetivos que a veces calculamos nosotros como inalcanzables. Esperanza, porque esa virtud debe ser la última que pierde el ser humano, mis queridos hermanos. Con estas palabras y un abrazo sincero, inicio a partir de este momento este programa, único en su género, para que la verdad a flor de labios todos los días les estaremos transmitiendo nuestros conocimientos. Les hacemos de antemano una invitación muy cordial y sincera para que usted llame y participe, para que todos en estos momentos den a conocer a través de sus mensajes, de sus consultas, de sus llamadas, todos los problemas y todas las necesidades. Les voy a formular esta invitación, mis queridos hermanos, porque sé que muchos de ustedes se encuentran atravesando momentos difíciles. Uno de los mayores problemas del cual nos ocuparemos hoy, mis queridos hermanos, es el relacionado con el factor económico. Muchas personas trabajan incansablemente, pero aún así, a pesar de sus esfuerzos, no logran reunir lo que necesitan. Otros, sin salirnos de este punto, han logrado la independencia, han logrado salir adelante, pero lamentablemente hay establecimientos o negocios que desafortunadamente, con tristeza y preocupación, vemos que las ventas son malas, que su negocio de a poco ha venido decayendo. ¿Qué pasa en estos casos, mis queridos hermanos, cuando nada nos sale bien? Es porque algo está obstaculizando nuestros progresos y debemos tener en cuenta al respecto que los seres humanos nacemos con ciclos vitales negativos y positivos, es decir, etapas de nuestra vida, mis queridos hermanos, en las cuales atravesamos días buenos y días malos. Pero apartándonos de estos ciclos vitales, mis queridos hermanos, tenemos que hablar también de otro factor determinante, como es la mala suerte, y que está relacionado también con trabajos de brujería, de hechicería, rituales de todo género. Es triste, mis queridos hermanos, y es doloroso tener que reconocer, pero desde el mismo comienzo de la humanidad ha existido una peste, y esta peste llamada la envidia, que muchos, mis queridos hermanos, han sido víctimas. Dentro de nuestras investigaciones científicas hemos logrado descubrir que la gran mayoría de comerciantes que han quedado en la ruina han llegado a estos extremos a consecuencia de una serie de actos y rituales diabólicos que por medio de los cuales les desbarataron su negocio, les trabaron su negocio, su suerte en general. Es una gran verdad, mis queridos hermanos, y no la puedo desconocer. Igual sucede con otros aspectos de nuestra vida cotidiana, como por ejemplo en el campo del amor o en el campo de la salud, los cuales ya luego nos ocuparemos, mis queridos hermanos, en otros programas. Hoy, mis queridos hermanos, quiero invitarlos a ustedes, sinceramente, a todas las personas que tengan problemas económicos, sean empleados o desempleados, sean propietarios de sus negocios, y no solamente a estas personas, sino a todas aquellas que tengan problemas de cualquier orden, porque igual les vamos a poder ayudar a solucionar sus problemas, sus dificultades. Pero es importante, mis queridos amigos, que nos visiten con fe renovada en Dios y con la esperanza más grande de que todos Todos ustedes, mis queridos hermanos, sin excepción alguna, podrán lograr sus objetivos. Algunas personas han perdido su fe y hasta su esperanza, porque han visitado otros sitios y se han convertido en peregrinos de consultorios, sin haber logrado la más mínima solución a sus problemas. Pueden ustedes en estos momentos tener la seguridad que con nosotros la situación es distinta, y eso se lo garantizo. Yo soy experto en las ciencias ocultas, soy capacitado y estoy capacitado para solucionar cualquier tipo de problema, así es que yo en estos momentos le hago esta cordial invitación para que me visite lo más pronto posible, salga usted de la duda, de esa incertidumbre que lo tiene en estos momentos, sumergido en el dolor, en el sufrimiento, tal vez en la tristeza o en la pobreza. Mis queridos hermanos, este día de hoy viernes, como todos los días lo hago, yo quiero invitarlos a ustedes para que llamen y participen, para que en estos momentos tengan ustedes una orientación. 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Yo salgo aquí de la estación de radio y me tardo entre 8 o 10 minutos en llegar ahí a nuestro templo de oración, donde estaré dando guía, donde estaré dando orientación a todas las personas que me visiten este día de hoy, a todas las personas que nos llamen y que nos envíen sus mensajes. La invitación, como siempre, es una invitación desinteresada a que sigan llamando y especialmente a que vengan a la consulta personal y confidencial. Mis queridos hermanos, voy a iniciar con los mensajes. También tenemos mensajes de personas que nos han enviado a mi número celular y que con gusto voy a darle contestación. Esta persona nos envía un mensaje con la fecha de nacimiento 24 de diciembre de 1964. Présteme mucha atención, puede ser su mensaje. Dice: maestro, quiero saber por qué no me va bien. Bajo el campo, mis animales se mueren, el enero rinde, estoy desesperado. Bueno, mi querido hermano, usted que nos envió este mensaje con la fecha de nacimiento 24 de diciembre de 1964, ¿qué es lo que está pasando, mi querido hermano, en su vida? Usted ha notado que, infortunadamente, de un tiempo para acá, todos sus problemas se han agrandado. Dificultades económicas, como usted mismo me lo menciona, en la parte laboral, en la parte de su trabajo, usted no puede salir adelante. Por más lucha, por más esfuerzo que usted hace, no logra un avance, no logra progresar. ¿Qué es lo que está pasando, mi querido hermano? Esto no es nuevo en usted. Infortunadamente, esto ya estamos hablando de hace 3 años que usted, mi querido hermano, viene con esta problemática. Usted, aquí por lo que estoy captando, ya ha visitado lugares, ha visitado personas, ha ido donde personas para que le ayuden, incluso le han dado cosas para que usted riegue en sus tierras, le han dado cosas para que usted entierre también en sus tierras, mi querido hermano, pero lamentablemente esto no le ha servido de absolutamente nada. ¿Qué es lo que está pasando? A usted le hicieron un salamiento hace ya un tiempo, mi querido hermano, cerca de 4 años y medio, que a usted le practicaron este salamiento. Todo por envidia, mi querido hermano. Usted podrá recordar que usted ha tenido personas que en algunos momentos le han demostrado que no le gustan, que no le caen bien, que no lo llevan bien a usted, mi querido hermano, y esto ha provocado la envidia. Usted hace, podemos hablar de 7, 8 años, que a usted le iba bastante bien. Usted tiene sus tierras que son propias, usted las sembraba, usted tenía sus animalitos o tiene sus animalitos. Hace algunos años pues eran mayor cantidad de animales lo que usted tenía y le iba bastante bien. Usted era una persona muy acaudalada, usted era una persona que le iba bien, que se le veía que le iba bien. Pero la persona que le hizo este trabajo de maldad se llenó de esa envidia, se llenó de ese odio, se llenó de ese coraje al ver que usted progresaba y que esta persona no progresaba. Usted sabe de quién estoy hablando directamente, porque esta persona, después de que le realizó el mal, se ha venido burlando de usted. Esta persona se le ve, mi querido hermano, la felicidad al verlo usted completamente fracasado. Y está fracasando porque usted está a punto de quedar completamente en la ruina, mi querido hermano. Aquí primero que todo lo que voy a realizar es un trabajo en el cual vamos a quitarle el salamiento. ¿Solución? Claro que usted tiene solución. No importa que su problema sea hace 4 años y medio, hace 5, hace 10 años. Todavía hay solución y yo le puedo dar solución a su problema. ¿Qué fue lo que pasó? ¿Por qué estas personas que usted visitó no le dieron un resultado? Yo siempre lo digo y lo digo con mucho respeto, pero hay personas que tienen voluntad pero no tienen la capacidad suficiente para darle solución a problemas que ya están enraizados, a problemas que ya tienen mucho tiempo dentro de una persona o en la casa o en la propiedad de una persona. En este caso, su propiedad no está dañada, por eso es que usted no ha visto cambios. El problema no son sus animales, el problema no son sus tierras, el problema es usted, mi querido hermano, porque a usted fue la persona que le practicaron este trabajo de maldad. A usted fue la persona que salaron, no salaron sus tierras, no salaron sus animales, lo salaron a usted, mi querido hermano. Entonces yo le voy a pedir que en lo más pronto posible venga usted a mi santuario, a mi templo, que yo le voy a dar la solución a su problema. Este problema yo necesito cerca de 15 días para darle una solución, mi querido hermano, en lo cual vamos a realizar unos rituales y vamos a realizar una purificación para usted, para su cuerpo y para toda su propiedad. Mi querido hermano, le agradezco mucho su mensaje, le agradezco la confianza y espero verlo prontamente aquí en el templo para darle una guía, para darle una solución. Bien, mis queridos hermanos, vamos a pasar rápidamente también con llamadas telefónicas, las personas que no se hacen esperar y siguen llamando. Yo lo invito para que usted siga llamando, en ocasiones es un poco difícil que entre la llamada, pero aquí estoy en disposición de darle orientación a la mayor cantidad posible. ¿Bueno?
0: Bueno.
4: ¿Cómo está mi hermano?
0: Pues bien, lo que cabe, algo más o menos tranquilo, ¿verdad?
4: Bueno, mi querido hermano, vamos a ver en qué le podemos ayudar. ¿Cuál es su santo de devoción, mi querido hermano?
0: La Virgen de Guadalupe.
4: Bueno, mi querido hermano, vamos a ver qué es lo que está pasando. Quiero que en estos momentos tenga en su mente, tenga en su pensamiento lo que es sus problemas, sus necesidades, sus dificultades, lo que lo mantiene intranquilo. Si usted está enfermo, tenga esa enfermedad en su mente, en su pensamiento. Lo que voy a realizar rápidamente es una concentración periespiritual para saber qué es lo que está pasando en usted, qué es lo que está pasando en su vida, por qué no puede salir adelante, por qué no puede progresar, ¿de acuerdo?
0: Sí.
4: Muy bien. Primero que todo, le voy a pedir un favor, mi querido hermano. Hay problemas y hay necesidades aquí en estos momentos, estoy captando. Yo le pido este favor, que esté muy concentrado para realizar esta conexión con usted y saber exactamente lo que está pasando. Deje de pensar en un momento en sus otros problemas, otras dificultades tal vez que usted esté pasando con algunas personas. Quiero que usted solamente se concentre en sus problemas y en sus necesidades, ¿de acuerdo?
0: Creo que sí.
4: Muy bien, mi querido hermano. Primero que todo, veo que es una persona del signo de Géminis. ¿Ya lo sabía?
0: Sí.
4: Bueno, aquí estoy captando, como le mencionaba, una cantidad de energías negativas. Usted, mi querido hermano, es una persona muy trabajadora, una persona que lucha incansablemente para salir adelante, para progresar, que infortunadamente de un tiempo para acá, usted ha visto que las cosas han cambiado, van de mal en peor. Usted todos los días se siente desesperado, se siente intranquilo, usted no puede progresar, usted siente que el tiempo que usted está dedicando al trabajo, a la labor, lo está perdiendo porque no está viendo los resultados, no está viendo el fruto de sus esfuerzos. ¿Si es así o no es así, mi querido hermano?
0: Sí.
4: ¿Hace cuánto tiempo que usted se siente bloqueado, que se siente que no puede salir adelante?
0: Ya hace como de 5 años para acá.
4: Mi querido hermano, ¿usted ha buscado ayuda con alguna persona que le hagan limpias, que le hagan barridos, o una persona que le diga que le va a curar su salamiento?
0: He pensado, pero no he buscado.
4: ¿Por qué razón, mi querido hermano?
0: Por ciertos motivos económicos, ya que a veces me... Que, bueno, más que nada por el trabajo y eso, de que pues lo pierdo y ando en busca de otros y todo eso.
4: Bueno, lo que usted me está mencionando, mi querido hermano, es muy importante y no solamente para usted, sino para todas las personas que me están escuchando. Muchas personas se abstienen de buscar una ayuda o de ir a consultar a ver si acaso su problema es debido a un trabajo de maldad, a un trabajo de brujería o ese problema viene a causa natural. ¿Qué es lo que pasa con usted y con algunas personas que me escuchan? Sucede que en ocasiones piensan de que se necesita tener una cierta o una gran cantidad de dinero para que le presten una ayuda, una solución, ¿verdad?
0: Sí.
4: Lo primero que piensan es, voy a visitar al maestro, pero no tengo dinero, ¿cuánto me irá a cobrar? Yo le voy a decir una cosa a usted y a todas las personas que me están escuchando para que se quiten esa idea de la cabeza. Si usted necesita o si usted quiere salir adelante, mi querido hermano, no se necesita de dinero. Lógicamente estamos hablando de que usted está atravesando un problema económico, una dificultad laboral y que no tiene dinero en ocasiones ni siquiera para mantenerse usted mismo, mi querido hermano. No puede usted prácticamente sacar un hogar, una casa o una parte en renta donde usted pueda vivir porque no le alcanza. Ahora imagínese, para querer usted pagar un tratamiento, pues no va a tener. Entonces, dinero, mi querido hermano, no se necesita para solucionar sus problemas. Aquí yo le voy a hacer esta invitación para que usted se acerque al santuario, para que usted llegue, me visite, y yo le voy a dar solución a sus problemas, a sus necesidades. Quiero que usted sepa, mi querido hermano, que este problema proviene de un trabajo de maldad, de un trabajo de brujería. Esto hay un bloqueamiento aquí. Prácticamente hay un empavamiento que le impide a usted progresar. Usted se da cuenta, usted es trabajador, usted todos los días hace su trabajo. ¿Por qué al final de que termina usted sus labores no le rinde su dinero? ¿Por qué no puede usted progresar? Porque tiene ese bloqueamiento, que es un trabajo que utilizaron magia negra, que utilizaron brujería y que le está impidiendo llegar a usted a la estabilidad económica y en muchas ocasiones a la felicidad, porque usted también se desespera, se intranquiliza. Usted en ocasiones su mente ya no es positiva, sino sus pensamientos son negativos, ¿verdad, mi hermano?
0: Sí.
4: Entonces, yo le voy a pedir a usted el gran favor, mi querido hermano, de que llegue a mi santuario, a mi templo, lo más pronto posible, porque le voy a dar solución a sus problemas. Usted necesita, primero que todo, que le retire ese zaramiento, ese empavamiento que tiene. Segundo, necesita una protección. ¿Por qué? Porque hay personas cercanas a usted que siempre le desean el mal. Usted debe saber quiénes son sus enemigos y saber quiénes son sus amigos, ¿de acuerdo?
0: Sí.
4: Entonces, yo lo voy a esperar lo más pronto posible para realizar ese trabajo, ¿de acuerdo, mi hermano?
0: Sí, ¿qué es lo que tengo que llevar?
4: Yo solamente necesito que llegue usted. Voy a necesitar que de igual forma me traiga 3 puños de azúcar morena. Usted la va a conseguir en un supermercado, es lo más económico que usted pueda conseguir. 3 puños de azúcar morena y 1 puño de semillas de girasol, ¿de acuerdo?
0: Vamos a... ¿De semilla de girasol?
4: Sí, de semilla de girasol. Uh-huh. Vamos a necesitar también unas esencias y vamos a necesitar unos velones, pero eso yo lo tengo allí en el templo, yo se lo puedo regalar con todo gusto, ¿de acuerdo?
0: Sí.
4: Mi querido hermano, gracias por su llamada. Dios me lo bendiga.
0: Gracias.
4: Bueno, mis queridos hermanos, seguimos dándole orientación a las personas que se siguen comunicando. Usted siga llamando, siga enviando sus mensajes, que con todo gusto yo le daré contestación. En ocasiones, mis queridos hermanos, al igual que esta persona que me acaba de llamar, nosotros nos bloqueamos o nos cerramos las puertas para ir a buscar una ayuda, para ir a buscar una solución. Pensamos de que nosotros necesitamos ser ricos o tener o juntar cierta cantidad de dinero para buscar una ayuda. Yo le digo una cosa a usted, mi querido hermano, mi querida hermana que me está escuchando. Si usted quiere salir adelante, lo único que usted necesita es tener ese deseo de salir adelante y de progresar en la vida. Las puertas de mi santuario están completamente abiertas. Allí no hay una persona, un vigilante, el cual le va a preguntar si tiene o no tiene dinero, si es rico, si es pobre, si cree o no cree. Simplemente están abiertas para que entre la persona que necesita de nuestra ayuda. Yo tengo estos conocimientos, mis queridos hermanos. Dios me ha regalado un don, y es el don de servir y de ayudar. También mis ancestros, mis queridos hermanos, me han heredado los conocimientos y los secretos, los misterios que se necesitan para ayudar a las personas a que puedan recuperar su suerte, su salud o todo lo que hayan perdido por medio de la maldad, de la brujería. Aparte de esto, mis queridos hermanos, yo también tengo unos conocimientos que he adquirido a través de los estudios de mi infancia, de mi juventud, todo lo que yo he estudiado para hoy en día estar aquí. Entonces, aparte de todos esos conocimientos que yo tengo, mi querido hermano, también tengo un juramento, y es el juramento ante Dios y ante la Virgen Santísima de servir y de ayudar. Antes de yo ayudar a la primera persona, mis queridos hermanos, yo hice un juramento. un juramento que hice allá en la Capilla Sixtina, mis queridos hermanos, donde yo prometía y juraba ante Dios y ante la Virgen Santísima servir y ayudar sin esperar absolutamente nada a cambio. Eso sí, no puedo negar que hay personas que me agradecen, me traen una fruta, me traen cualquier obsequio que es económicamente, pero para mí es bastante grande y bastante valioso. ¿Por qué? Porque el saber de que una persona está agradecida conmigo y llega a mi templo y me da un abrazo, para mí eso es mejor que cualquier cantidad de dinero, mis queridos hermanos. Entonces, yo lo invito para que usted tome la decisión en estos momentos, me visite mañana sábado, venga lo más pronto posible, que con todo gusto yo le daré orientación a sus problemas y a sus necesidades. Rápidamente voy a darle paso a otro de los mensajes que me han enviado, mucha atención. La fecha de nacimiento es el 4 de octubre de 1973. Dice este mensaje: me alegra que nos ayude a los más necesitados. Mis hijos siempre les va mal y discuten con sus parejas. Quiero saber si les hicieron algún tipo de mal. Mi querida hermana, usted que nos envía este mensaje con la fecha de nacimiento, 4 de octubre de 1973. Primero que todo, yo quiero mencionarle algo. Hay una equivocación aquí porque a sus hijos no les han realizado ningún tipo de maldad, ningún tipo de brujería. Lo que sí es muy cierto es que les va mal en todo lo que se proponen. Económicamente no les rinde el dinero, familiarmente están mal, tienen mucha desestabilidad, no están bien, mis queridas hermanas, solamente son problemas y son discusiones. Lógicamente que usted como madre se preocupa porque ellos puedan estar bien. Pero la raíz de este problema proviene directamente de ustedes, de usted y su esposo. Lamentablemente su esposo ya no nos acompaña en esta vida, mi querida hermana. Aquí estoy captando que su esposo falleció hace 4 años, de una forma inexplicable, de un momento a otro empezó a sentir molestias, cansancios y bastó más de 15 días para que falleciera. Lo que podemos ver aquí, mi querida hermana, es que a usted y a su esposo, hace algunos años le realizaron este trabajo de maldad, de brujería, que también esto es culpable del fallecimiento de su esposo. Su esposo siempre fue una persona muy incrédula. Su esposo fue una persona que ni siquiera asistía a la iglesia. Él nunca creyó en nada ni en nadie, mi querida hermana, y esto también les causó a ustedes problemas y dificultades porque él nunca permitió que ustedes buscaran una ayuda, nunca permitió que lo llevaran a algún lugar. Esta persona a duras penas se trató con los especialistas, con la ciencia, pero lamentablemente no le encontraron solución. Y no le encontraron solución porque las enfermedades que llegaron al cuerpo de su esposo pues eran provenientes de trabajo de maldad, de brujería. Y todo esto fue lo que provocó que su esposo lamentablemente falleciera. Ahora, ¿qué es lo que está pasando con sus hijos? Pues esto es a consecuencia de ese mal que le hicieron a usted y a su esposo. Usted no me lo menciona, pero su salud también está demasiado débil, está demasiado decaída. Lógicamente que usted le da prioridad a sus hijos como una buena madre que es. Mi querida hermana, yo le voy a pedir el favor que en la brevedad posible, lo más rápido posible que usted pueda, llegue a mi templo, a mi santuario, tráigame una fotografía de cada uno de sus hijos. Necesito que también traiga una prenda de vestir de su esposo para poderle retirar por completo el daño, el mal. Voy a retirárselo a usted porque usted es la persona que más enferma está en estos momentos y la persona que más necesita ayuda. Pero por medio suyo voy a crear un puente telepático para darle también alivio, curación a sus hijos y retirarles ese daño, retirarles ese maleficio que es lo que está trayéndoles tantos problemas y tantas dificultades. Poco entendimiento en sus familias, en sus hogares. Los hijos también crean muchos y le están creando muchos problemas. Y aparte que la necesidad pues también trae sus discusiones, trae sus problemas, a ellos no les rinde el dinero, no hay progreso en la vida. Yo le pido a usted, mi querida hermana, que me envió este mensaje, de que lo más pronto posible me visite, ya sabe, una fotografía de cada uno de sus hijos, una prenda de vestir de su esposo y venga usted personalmente porque voy a realizarle una curación, una ritualización para retirarle ese mal. Mi querida hermana, le agradezco mucho su mensaje, Dios me la bendiga. Bien, mis queridos hermanos, sigo invitándolos a que siga llamando, a que siga comunicándose, siga enviando sus mensajes. Incluso al terminar este programa, usted puede seguir llamando, usted puede seguir comunicándose, que con todo gusto le voy a dar orientación a sus problemas y a sus necesidades. Mis queridos hermanos, en este día de hoy viernes, los voy a invitar rápidamente a un mensaje y ya regresamos.
5: Soy el hermano Rafael, experto en secreto naturismo y conocedor de los secretos de la buena suerte. Hoy quiero hablarte de una raíz que es medicina, energía y prosperidad, el jengibre. En la salud, el jengibre es uno de los mejores aliados para el cuerpo humano. Ayuda a mejorar la digestión, fortalece el sistema inmune, combate la gripe y los resfriados y además activa la circulación. Un té de jengibre con miel y limón es un remedio natural que calienta el cuerpo, abre las vías respiratorias y llena de energía vital. Pero el jengibre no solo es salud, también es fuego para atraer prosperidad. Se dice que el jengibre despierta la energía de la abundancia y el movimiento. Un ritual poderoso es colocar unas rodajas de jengibre fresco en un vaso de agua con un poco de miel y mientras lo bebes, repetir en voz baja tu deseo de prosperidad. Otro secreto, llevar un trocito de raíz de jengibre en tu bolsillo te protege de malas vibraciones y te ayuda a mantener la suerte activa en los negocios y proyectos. El jengibre en la cocina también es un símbolo de abundancia. Preparar pan o galletas con jengibre en tu hogar atrae prosperidad y unión familiar. Recuerda, el jengibre calienta el cuerpo, despierta la mente y enciende el camino de la fortuna. Soy el hermano Rafael y te invito a confiar en esta raíz que es fuerza, salud y buena suerte.
4: 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Mis queridos hermanos, momento de despedirnos. Les deseo a todos ustedes que tengan un feliz día, que Dios me los bendiga y que la Virgen Santísima los ilumine.
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1: Amó a Dios, hizo el bien a cuantos pudo, abriendo caminos a la conciencia y devolviendo salud a quienes lo buscaron. Roguemos al Todopoderoso para que le conceda el descanso eterno y le reciba en su reino celestial. Se participa el sensible fallecimiento del médico Carlos de Jesús Arenas Alfaro, acaecido el 1 de octubre a la edad de 32 años. Su cuerpo está siendo velado en calle.

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14: Y aquí nomás las 9 de la mañana con 50 minutos entrando en este espacio de la lista cumpleañera correspondiente a este viernes 2 de octubre del 2026. 2 de octubre, no se olvida. Hoy es una conmemoración más de la matanza de Tlatelolco, la jornada de memoria de las víctimas de la matanza ocurrida un 2 de octubre de 1968 en la Plaza de las Tres Culturas en Tlatelolco, allá en la capital de México. Y hoy también se conmemora nada más ni nada menos que el Día Internacional de la Educación Social, Día Internacional del Notariado, Día Internacional de la No Violencia y el Día Internacional de la Condena Errada. En el santoral, a quienes lleven los nombres de ángeles, hoy estamos celebrando a los santos ángeles custodios. Una felicitación muy especial a quienes lleven el nombre de Angelita, de Angelito, de Ángel. Mi buen amigo Ángel Osorio, muchas felicidades, carnaval. A Angelita ya en Reforma, muchos saludos, bendiciones. Pero también tenemos ya desde muy temprano anotadas a personas que hoy se han comunicado para poder felicitar. Recuerdo 953-5320918 o a través de los mensajes vía WhatsApp 953-109-9143. Por acá desde muy temprano dice muy buenos días para mandar la felicitación a Teresa Morales Cruz, que mañana estará cumpliendo años. Ella escucha allá en Santa Catarina Tejupan, de parte de toda la familia para la lista cumpleañera. ¡Un abrazo! Desde hoy le mandamos su felicitación con mucho cariño. También para Adriana Acevedo, que hoy cumple más de 24, menos de 27 allá en Aguadulce. Mi querida Adri, nos llamó tu papi desde Guanajuato. Anda chambeando duro y macizo, pero no se olvide de ti en tu cumpleaños y te manda una felicitación bien, pero bien especial. Adriana Acevedo, muchas felicidades a ti. La felicitación también en esta mañana para Ángel Aranda Clemente, allá en la Colonia del Valle. Hoy celebra sus 30 años.

0: vida, mi querido Angelito, muchas felicidades de parte de tu mamá, de tus hijitos y de toda la familia. Un abrazo, Angelito. Muchas, pero requete hartas felicidades. Por acá, usuario 99 nos dice en esta mañana, muy buenos días. Oye, para mandar el saludo a la señorita Vianey Abelar Lozano, que primeramente Dios el día domingo estará cumpliendo 16 hermosos años de parte de sus papás Francisco y Viviana, de sus hermanos Ángel y Pedro Abelar Lozano, nos escucha en la colonia del maestro. Muchísimas gracias, pues gracias a ustedes por comunicarse y de antemano y adelantadas unas felicitaciones para la señorita Vianey Abelar Lozano. Muchas, pero requete hartas felicidades. 9:53 También mando la felicitación en este día tan especial, nada más ni nada menos que para mi amigo Osmar Álvarez, está celebrando su cumpleaños, al igual que mi querida amiga la Jovis López. Felicitaciones. Línea 14, la habilitamos. Hola, ¿qué tal? Buenos días, la mejor FM. ¿A quién saludamos? ¿A quién felicitamos?
1: Juanito, muy buenos días.
0: Muy buenos días, quisiera preciosa reportar. ¿En qué le puedo servir?
1: Bien, reportar y felicitar a la vez a mi
0: Oiga, su comunicación está un poquito complicada. No le escucho muy bien, a ver si nos vuelve a llamar, porque de repente se cortó la comunicación, esas líneas telefónicas de repente fallan, o si pueden mandarnos un mensajito vía WhatsApp, sería también mucho mejor. 9:54 en lo que se reporta nuestra amiguita nuevamente, déjeme decirle que estas son sus mañanas.

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1: 9:55, 9:55. Yo soy Juan Carlos Campuzano, el Picoso, deseándole que se pase una mañana sabrosa, productiva, feliz. Ya se reporta nuevamente nuestra amiga Elenita, a ver qué nos dice. ¡Saludos!
2: Juanito, muy buenos días.
1: Buenos días,
2: mi saludo y mi felicitación es para mi yerno, el señor Ángel Martínez Sandoval. Él nos está escuchando ahorita en Santiago Miltepec, está trabajando, de parte de su esposa Gabriela Villamil, de parte de Ana Paola, de Romina, y de Milagros. Son sus hijas, entonces le deseamos muchas felicidades y que Dios nos lo deje por muchos años.
1: Qué bonito mensaje, mi querida Elenita. Le mandamos un abrazote bien súper especial y que se la pase bien contento. Yo soy Juan Carlos Campuzano, ya lo sabe, déjese apapachar, querer, consentir, porque usted hoy se lo merece. Porque tú lo dices, somos la mejor.
3: Y adiós.
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1: Hola, ¿qué tal? Buenos días. Les saluda Gerardo Cruz. La mañana de este viernes 2 de octubre de 2026. Esta es la información con la que iniciamos los contactos express. El Servicio Meteorológico Nacional alertó a los tres niveles de gobierno a activar sus protocolos en materia de protección civil, ya que se esperan lluvias este fin de semana en distintas entidades del país. Dijo que se deben de generar acciones que permitan proteger a las familias, principalmente que viven en zonas de riesgos, cerca de los ríos, arroyos o en los cerros. En más noticias, le damos a conocer que el Gabinete de Seguridad que encabeza el secretario Omar García Harfuch señaló que continúan las acciones para emprender la seguridad en nuestro país, principalmente en la red carretera de todo el país, aunado a las acciones de hacer frente frontal a la delincuencia organizada. Y el Servicio Sismológico Nacional reportó que se registró un sismo la madrugada de este día en Chiapas, el cual no dejó ningún tipo de afectaciones.
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2: Estas son las fake news de la semana número 1. Una publicación en redes sociales asegura que Turquía ha declarado oficialmente que se está preparando para una guerra a gran escala con Israel, supuestamente como respuesta a recientes ataques israelíes contra objetivos militares turcos en Siria. Sin embargo, esta información es falsa. Número 2. En X y Facebook, usuarios comparten un video que supuestamente muestra al expresidente Andrés Manuel López Obrador cobrando su pensión en un banco del bienestar en Palenque, Chiapas. Pero esto es falso. Estas fueron las fake news de la semana.
1: Hasta aquí con la información. Recuerde, en una hora más noticias. Continúe en sintonía de la mejor. Le saludó Gerardo Cruz.
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3: Son las 10 en punto.
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1: Son las 10:14.
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0: Son las 10:46.
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0: ¡Portero! Pues mira, llegó el momento, ¿no?, de lo que viene siendo la transición en una, pues en una banda legendaria que es Bronco, que trae un sencillo, ahorita se llama Modo Amor, muy, muy sensible también, bonito, pero lo que hay que reconocer es que ya hubo una transición, como decíamos, ¿verdad?, porque la voz es totalmente de José Adán Esparza, que ya tomó el liderato, ¿verdad?, del grupo Bronco, y claro que ahí está Lupe Esparza, pero pues Pepito, ¿verdad?, ya se está rifando solo, va solo Bronco, será la nueva generación que muy pronto, ¿verdad?, los tendremos ya sin Lupe, porque él dice yo ya me quiero retirar, ¿verdad? Así es que está canijo ver cómo un grupo hereda a sus propios vástagos. Ahí están los Huracanes del Norte también con mucho éxito, que ya son los hijos, ¿verdad? Qué bueno, loco, que siga la música, eso es lo importante, y que sea buena. ¡Corta!
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5: Muy buenos días, les saluda Brenda Villarreal la mañana de este viernes 2 de octubre de 2026 y este es un avance informativo. En noticias nacionales, el gobierno de México, encabezado por la presidenta Claudia Sheinbaum Pardo, dio a conocer la creación de un grupo interinstitucional que alista un decreto ejecutivo para obligar a las plataformas digitales a detectar, reportar y remover contenido que promueva la violencia en redes sociales. Tras los recientes ataques violentos con armas blancas registrados en secundarias de Torreón y Querétaro. En noticias internacionales, el ejército de Israel afirmó este viernes en un comunicado que ayer, en el transcurso de un ataque aéreo en Mawasi, sur de la franja de Gaza, mató a un francotirador del grupo islamista Hamas, mientras que el gobierno gazatí sostiene que se trata de un policía. Hasta aquí con la información, les saludó Brenda Villarreal, continúe en sintonía de la mejor, muy buenos días.
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días, muy buenas noches, donde quiera que me estén escuchando. Del otro lado del mundo, en la Unión Americana, en esta hermosa ciudad de Huajuapan de León, Oaxaca. Excelente día, viernes 2 de octubre, final de semana. Hoy es día de Santos Ángeles Custodios. Así es que felicidades a todos los que están cumpliendo años, celebrando algo especial. Mándenme su mensajito ahora mismo al 953-109-9143. Yo soy Gabriel Espinosa Rojas y te voy a estar acompañando hasta las 13 horas, 1 de la tarde, de 11 a 12. Buena música, la música del recuerdo, después música programada para ti. Así es que iniciamos los recuerdos presentes aquí en este espacio. Iniciamos Ana Bárbara, No es brujería.

0: 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Son las 11:15. 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

inconfundible y un estilo que lo convirtió en uno de los grandes exponentes de la salsa y la música latina. Él es Marco Antonio Muñiz Rivera. Conocido artísticamente como Marc Anthony.

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1: Son las 11:18.

Son las 11:25. 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

0: Ya son las 11 de la mañana con 30 minutos. Acabamos de escuchar a Aventura con la canción de Obsesión, Brindis Amor Prohibido y El Poder del Norte con la canción de A Ella. Son las 11 de la mañana con 30 minutos. Nos vamos a ir a una pausa comercial. Saludotes para el buen amigo Casimiro Chávez. Con gusto le saludamos. Gregorio Lucero en el Bronx, Nueva York. Felicitaciones, dice, para mi sobrina Perla Guadalupe, que hoy cumple años de parte de su tía Gloria, que la queremos mucho, en Tejupan. Salud para toda la gente de Tejupan, allá en el Espinalito, para toda la familia Sarabia, de parte del amigo Canasta, el amigo Tito Ángel Sarabia, que nos está escuchando allá en la Unión Americana. Vámonos a la pausa, pues regresamos de inmediato con la música para ti aquí a través de la mejor FM, Duraznito en Acatlán de Osorio. Buenos días.
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1: 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Son las 11:33.

0: 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Son las 11:45.
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11: Son las 11:48.

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8: Son las 12
9: en punto.
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11: Durante la conferencia matutina, el secretario de Seguridad Pública, Omar García Harfuch, confirmó una persona fallecida y cuatro lesionadas, resultado del ataque de dos jóvenes en secundaria de Torreón, Coahuila. La presidenta Claudia Sheinbaum anunció la conformación de un grupo de trabajo y decreto para exigir a plataformas digitales que bajen contenido cuando detecten que llaman a la violencia o al acoso.
12: No se trata de hacerlo un delito penal, no. Puede ser un delito penal, pero no se trata de eso. Lo que queremos es prevenir o hacer acciones de prevención que garanticen la seguridad de las redes y que no haya situaciones como esta en donde haya comunicación a través de las redes sociales.
11: Además, la jefa del Ejecutivo dijo que los hechos del 2 de octubre de 1968 es uno de los episodios más dolorosos de la historia de México por la represión a un movimiento estudiantil en la Plaza de Tlatelolco.
12: Les recordamos que hace 2 años, cuando entramos al gobierno, leímos un comunicado que después fue publicado en el Diario Oficial de la Federación, en donde se reconoce que el principal responsable es el que entonces era comandante de las Fuerzas Armadas, el presidente de la República entonces, Gustavo Díaz Ordaz, reconocido por él mismo en distintos momentos de su vida después de haber sido presidente. Nuestra solidaridad siempre a quienes vivieron ese momento, a sus familiares, y nunca más una represión del Estado a un movimiento social.
11: Por la tarde se llevarán a cabo diversas marchas en la Ciudad de México con motivo del 58 aniversario de la matanza de Tlatelolco. Las principales movilizaciones partirán de la Plaza de las Tres Culturas y el Hemiciclo a Juárez rumbo al Zócalo Capitalino. La Secretaría de Seguridad Ciudadana desplegó más de 4.000 1000 policías que vigilarán las manifestaciones. La Secretaría de Marina informó que elementos de fuerzas federales detuvieron en Zapopan, Jalisco, a Miguel Solano Ruiz, el Capitán Sol o Mike, capitán de corbeta retirado de la Armada de México, presuntamente implicado en la red de huachicol fiscal. Autoridades lo trasladan al penal del altiplano. Además, García Harfuch informó que fuerzas federales catearon una bodega en Huixquilucan, Estado de México, asegurando 60 toneladas de cigarros apócrifos, maquinaria, insumos y 2 vehículos. En la operación detuvieron a 3 personas, entre ellas 2 ciudadanos canadienses. El director general del IMSS, Zoé Robledo, confirmó que se llevará a cabo una investigación externa e independiente para esclarecer la muerte de recién nacidos en la unidad de cuidados intensivos neonatales del Hospital de Ginecobstetricia en Guadalajara. Agregó que 6 bebés fallecidos durante el año tuvieron una infección hospitalaria entre las causas de muerte. Mañana a las 7 de la noche, la selección mexicana de fútbol jugará en contra de Estados Unidos. Este es el 3er partido de 4 que afrontará el equipo mexicano en la presente fecha FIFA. Con información de reporteros y corresponsales para MBS Noticias, Rodrigo Errejón.
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1: Ya son las 12 del día con 13 minutos. Aquí nomás en la mejor FM te estamos escuchando. Porque todos aquellos mensajes que nos envían a través de WhatsApp de audio, los escuchamos, tomamos la nota y pasamos. Muchos me dicen, no vayas a pasar mi audio, no lo pases, nada más mis saluditos. Claro, con mucho gusto. Saludo para Ángel Aranda Tecua, allá en Jardines del Sur. Muchas felicidades de parte de toda tu familia, que te la pases excelente en este día, en tu día de cumpleaños. Felicidades. Hoy estamos celebrando a todas las ángeles, los ángeles custodios, pero muchas felicidades para Ángel Aranda Tecua. A través del WhatsApp también por acá me dicen, saludos Gabito, excelente día, muchas gracias mi estimado Duraznito. Salud para toda la gente de Acatlán de Osorio, Puebla, todos sus barrios de Acatlán de Osorio, Puebla. Les saludamos con mucho, mucho gusto en este día en el que están, pues seguramente, haciendo ya actividades propias de este viernes fin de semana. Vamos a la pausa comercial, regreso de inmediato ya. En este instante nuestro reloj marca las 12 del día con 14 minutos.

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1: Claro que te dije que un día esto pasaría y no me creíste, ¿verdad?

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0: Son las 12:38.
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1: Ya son las 12 del día con 48 minutos. Saludos para toda la gente de Tlaxcala. Buen día para don Lorenzo Macedas y familia. ¿Cómo estamos, don Lorenzo? Saludos para Pepe Sarabia, para toda la familia Aguilar allá en el Zapote. Saludos, amigos del Zapote, para el buen amigo

5 a 6, el programa número 1 de la radio, el programa de conexión grupera, viernes sonidero, con todo el estilacho. Ángel Aranda Tecua, muchos saludos para ti allá en Jardines de parte de toda tu familia. Los dejo con la banda MS. Soñé.

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1: Flachazo grupero con el reportero. Como siempre, felicitaciones a la arrolladora banda. Limón de Don René. Macho, donde está recibiendo, ¿verdad?, la nominación a mejor artista regional mexicano en los premios Hit 2026. Ya te había dicho yo de estos premios, ¿verdad?, que están chilos porque son de esos en donde la gente, ¿verdad?, la raza, ¿verdad?, los fans entran a la aplicación, hacen su voto, le ponen arrolladora, mejor artista regional mexicano, y todo bien chidito porque urge, es el 5 de noviembre en Puerto Vallarta para que vayan apartando hotel, ¿verdad?, y vuelo, ¿no? Vámonos a Puerto Vallarta, 5 de noviembre, vamos a celebrar a la arrolladora en estos premios Hit, que son nuevos, ¿verdad? Están empezando. ¡Corta!
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2: Es la 1 en punto.
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0: Hola, ¿qué tal? Muy buenas tardes. Les saluda Víctor Santos en este viernes 2 de octubre y a continuación le damos a conocer información de carácter estatal. Aproximadamente 1,000 médicos y enfermeras del Hospital General de la Zona 2 de Salina Cruz marcharon por las calles de Puerto Escondido para exigir el abasto de medicamentos a insumos, así como salarios justos y un retiro digno. Al llegar a la entrada del nosocomio que atiende a miles de afiliados del régimen ordinario de las regiones Costa y Istmo, los manifestantes pidieron respeto a sus derechos laborales e insistieron en salarios justos. En información de carácter nacional, pese a no contar con un nombramiento formal en la Agencia Nacional de Aduanas de México, el capitán naval Miguel Ángel Solano Ruiz, detenido este 2 de octubre tras un más de un año prófugo, era identificado como el verdadero jefe de las aduanas. Según los documentos judiciales de la causa penal 325/2025 correspondiente al caso del huachicol fiscal encabezado por los hermanos marinos Farías Laguna Solano Ruiz, capitán de corbeta en retiro, era un operador y coordinador externo de las aduanas. En información de carácter internacional, el Departamento del Tesoro de Estados Unidos anunció este viernes la imposición de un nuevo paquete de sanciones contra la red de financiación del movimiento de resistencia islámica Hamás, lo que incluye medidas de restricción contra un supuesto miembro del brazo armado del grupo palestino.
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0: Y la frase de hoy, la frase de este día es de Jesús Romero López, secretario de Gobierno, al señalar que las acciones de seguridad se fortalecen para garantizar la circulación en los tramos carreteros de la Mixteca.
2: Que tengan la convicción que no vamos a dejar solo a los empresarios, a las comunidades mixtecas.
0: Hasta acá con la información, nos invitamos a que sigan en sintonía de la mejor 105.3 de FM. Los saludó Víctor Santos.
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viernes, por fin es viernes 2 de octubre 2026. Aquí nomás te saluda tu locutora favorita, Dalia Martínez. Qué gusto saludarte en este viernes. Se siente el sabadito, el domingo y en especial pues el fin de semana en general, ¿verdad? Así que espero que estés pasando un excelente viernes 2 de octubre. Estamos contentos porque el día de ayer llovió precioso aquí en Huajuapan de León, increíblemente hermoso. En la noche yo dije, voy a contemplar un ratito la lluvia, esos relámpagos tan bonitos, esos truenos también podríamos decir, ese estruendo que se escuchaba en el cielo, que la verdad fue un espectáculo hermoso. Si pudiste contemplar la lluvia de anoche, te diste cuenta que fue un espectáculo maravilloso. Creo que hay que contemplar esos pequeños momentos de la vida que nos hacen grandes y que nos hacen sentir vivos en ese momento. Bueno, pues te saludo con mucho gusto. Si me escuchas en casita o donde quiera que te encuentres, recibe un saludo muy especial con un besito cachichurris. Yo no sé qué estés pasando el día de hoy, si ya hiciste tu primer enojo, si ya viviste tu primera alegría, si el día de hoy hay una sorpresa especial, si el día de hoy estás triste, si el día de hoy estás cansado, si el día de hoy estás enfermo, si el día de hoy estás estresado, mira, sacúdete la flojerita, porque ya llegué aquí en La Mejor FM y te voy a acompañar con muchísimo gusto, te voy a llevar de la mano de la música del regional mexicano, te voy a presentar el dato curioso más adelante y te voy a hacer vivir un viernes muy sensacional, muy feliz, muy bonito y que todo pinte de maravilla. Vámonos con música, banda la ejecutiva de Mazatlán, Sinaloa, y esto se llama Diles, súbele a tu radio porque estás en La Mejor.

0: Es la 1:14.
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inconfundible y un estilo que lo convirtió en uno de los grandes exponentes de la salsa y la música latina. Él es Marco Antonio Muñiz Rivera. Conocido artísticamente como Marc Anthony.

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0: Es la 1:41. 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

música latina. 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Conocido artísticamente como Mark

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1: Así es, aquí nomás con Dalia Martínez, la princesita de la mejor FM, que te presento el dato curioso. ¿Estamos listos? Como ya estamos en esta temporada tan especial donde hablamos de la calabaza. Bueno, pues vamos a platicarles de las calabazas aquí en el dato curioso. Y es que vamos a empezar con estos temas porque sí lo amerita, por supuesto que sí. Las calabazas no son verduras, son frutas. ¿Tú lo sabías? Bueno, y botánicamente pertenecen a la misma familia que las sandías, los melones y los pepinos. O sea, las cucurbitáceas, así se les llama, ¿verdad? Entonces, pertenece a la familia de las sandías, los melones y los pepinos. Creo que sí lleva como una lógica, ¿no? Por la textura, la forma y también la guía, ¿no? Donde también estas frutas, porque no son como tal verduras, pues se reproducen, ¿no? El origen, vamos a comentar un poquito de las calabazas. El origen tradicional de esto, de tallar los rostros, ya ven, los rostros terroríficos en las temporadas de Día de Muertos, pues nació en Irlanda y Escocia. Pero originalmente tallaban nabos, papas y betabeles para ahuyentar a los malos espíritus. Pero bueno, luego vieron que estaba mejor pues hacerlo en calabazas que estaban más grandes, porque cuando llegaron los irlandeses, llegaron a América en el siglo XIX, descubrieron que las calabazas nativas del continente pues eran mucho más grandes, por supuesto, que las papas, los betabeles y los nabos. Y bueno, pues se les hizo muchísimo más fácil tallar en ellas que en los nabos, combinando la tradición para siempre. Qué importante, ¿no? En alguna ocasión creo que ya les comenté qué son los nabos, espero que lo recuerden. Si no, recuerden que tiene la forma de una jícama, pues. Entonces, para que por ahí tengan esta idea, me parece que los venden mucho en Tamaulipas, por ahí así. Así que, entonces, para que recordemos más o menos como que el tamaño de un nabo, ¿no? Bueno, pues también hay algo importante de las calabazas que quiero comentarles, y es que están hechas de agua. Al igual que la sandía, una calabaza está compuesta por un 92% de agua. Y el récord mundial que les tengo que comentar sobre la calabaza más grande es que es registrada en un peso de 1.240 kilos, 2.749 libras. Esto es más de lo que pesa un auto compacto. Entonces, wow, imagínense una calabaza gigantesca. Y también recuerden que de las calabazas podemos aprovechar esas flores maravillosas, deliciosas, que las podemos utilizar también para dar esas típicas flores amarillas. En México, la flor de la calabaza es una estrella de las quesadillas y sopas de la temporada, y aparte son súper, súper riquísimas. Entonces, ya conociste el dato curioso de la calabaza. Aquí nomás en la Mejor FM te presenté el dato curioso. Vámonos con más. Aquí nomás en la Mejor FM viene Josie Quen y esto que se llama Nuestro Secreto a través de la 105.3 de FM. Súbele a tu radio.

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1: Dalia Martínez, ya son las 2:06 p.m. y acabas de escuchar este tema, Mi Problema, de Calibre 50, aquí a través de La Mejor 105.3 de FM. Voy a mandar los últimos saludos, como siempre, aquí en este último espacio que tengo para todos ustedes. Muchas gracias por escucharnos. Quédense porque viene todavía el espacio de Libre Expresión en punto de las 2:30. Y más adelante hay más música y, por supuesto, Conexión Grupera. Luego viene el espacio también donde los acompaño de 6 a 7. Y más noche viene el espacio de A Toda Velocidad. Buena programación a través de La Mejor 105.3 de FM. Recuerda que estamos contigo a través de WhatsApp en el 953-109-9143. Es una línea especial para que mandes únicamente tus saluditos, ¿sale? Ya si quieres enviar algún mensajito para Libre Expresión, yo te sugiero, y es que esa es la línea ideal, que les envíes un mensaje a Libre Expresión al 953-137-4318, porque luego nos llegan aquí a cabina y ahí sí ya no lo ven mis compañeritos, ¿sale? Bueno, vamos a mandar estos saludos especiales. Yo quiero iniciar saludando a una personita que me encontré hace rato que venía por aquí por la calle para la cabina de La Mejor FM, que me hizo el día. Y es que a veces hay personas que nos encanta ver y nos alegran, ¿verdad? Le mando un saludo muy especial a mi amigo Elic Alfredo Reyes, que él siempre nos sintoniza, nos lleva en su automóvil, en su oficina, en su casa, donde quiera, ¿verdad? Así que muchísimas gracias por escucharnos y por saludarnos hace ratito cuando lo dije, ¡eh, Lee! ¿Cómo está? Saluditos, nos dice que excelente tarde, ya nos escribió también, muchísimas gracias. Muchos besitos, cachichurris. Y es que cuando vamos por la calle a veces vamos un poco distraídos, ocupados o rápido, pero de verdad siempre hay alguien a quien le puedes regalar una sonrisa, a quien le puedes regalar un bonito gesto, y a veces no sabemos por qué estamos pasando, ¿verdad? Sucediendo muchas cosas en el mundo, tal vez preocupados, angustiados, pero cuando tenemos esta oportunidad de poder ver a alguien que nos regala una sonrisa sincera, un saludo de buenos días, pues cambia completamente toda la idea de tu día, ¿no? Entonces, pues muchísimas gracias, saludos. Excelente día, Dali, nos dice mi amigo el duraznito de las frutinovelas. Saludos, duraznito. Soy tu fan. Hey. Saludos a nuestros amigos de Acatlán. También por aquí les saludamos a Frank en Tlaxiaco y a nuestro amigo Casimiro Chávez, que nos sigue sintonizando. Muchas gracias. Y nos manda saluditos. Excelente tardecita. Muchas gracias. Igualmente para todos ustedes. Continúen con nosotros. Somos La Mejor FM, porque tú lo dices. Esto es de Yuridia y se llama Eres Mi Nada. Aquí nomás por La Mejor.

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1: Aquí nomás en La Mejor, ya son las 2 de la tarde con 12 minutos. Estamos ya en la línea telefónica con el doctor Benjamín Olmos. Qué gusto saludarle, doctor. Adelante, por favor.
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1: Son las 2:28.
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0: Hola, ¿qué tal? Buenos días. Buenas tardes, más bien, buenas tardes. Ya es viernes 2 de octubre. Andamos ya prácticamente en la recta final de esta semana. Excelente tarde para cada uno de ustedes que ya están en la sintonía correcta, en la mejor 105.3 de FM. Les saluda Gerardo Cruz. Ya el equipo de noticias está listo para llevar la mejor información que se ha generado en las últimas horas, temas que daremos a conocer de diversos seguimientos periodísticos que hemos dado cuenta a lo largo de Primer Contacto, de Libre Expresión y también de nuestras redes sociales, Sistema Radiofónico Informativo. Esta tarde nos encontramos en cabina central, así es que estaremos transmitiendo únicamente por única ocasión a través de la 105.3 de FM. Y esta tarde saludo con mucho gusto a Brenda Villarreal y a Víctor Santos. ¿Cómo están? Excelente viernes.
1: Compañeros, muy buenas tardes a todas las personas que ya nos sintonizan a través de la 105.3 FM. Este día tome sus precauciones, ya que en la tarde se prevé algunos cierres parciales aquí en la ciudad de Huajuapan. Hoy a las 5 de la tarde se tendrá una calenda que saldrá del hemiciclo a Juárez, y también en el marco de este 2 de octubre normalistas realizarán una marcha saliendo de la rotonda de Acatlima, al igual a las 5 de la tarde. En la capital de Oaxaca ya realizaron algunas marchas por parte de normalistas, partiendo del cruce del Instituto Tecnológico de Oaxaca con dirección al Zócalo de la ciudad de Oaxaca. Hasta el momento, y hace unos minutos, pues no se reportaban algunos destrozos, a diferencia en la capital poblana, porque ahí ya se realizaron algunos destrozos ahí en la fiscalía, en el Instituto de la Fiscalía General del Estado de Puebla.
0: Sí, esos destrozos, Brenda, y que ante ello, pues prácticamente esperar. También hay marchas en la Ciudad de México y se espera el bloque negro. Esperemos que ese bloque negro no aparezca en esta marcha del 2 de octubre. Ya también hay acciones a las 4 de la tarde.
1: Acciones por parte de los gobiernos, porque en Oaxaca ya se pusieron desde ayer algunas vallas, se blindaron algunos también bancos, instituciones públicas y privadas, y en la Ciudad de México también.
0: Lo mismo, sí, esta marcha de el 2 de octubre a 58 años de la matanza de Tlatelolco. Ya en este espacio de información estaremos dando cuenta de cómo se vive parte de esta marcha en la Ciudad de México. Víctor Santos, ¿cómo estás? Excelente tarde.
2: Hola, ¿qué tal, Gerardo? Brenda, amigos del auditorio, un gusto poder pues saludarlos en esta tarde de viernes 2 de octubre, con un día pues cargado de actividades, diferentes acciones, actividades tanto en pues esta parte local, estatal, y también pues a nivel nacional, diversas acciones que se realizan por esta conmemoración del 2 de octubre, una fecha que pues hay ciertas movilizaciones y acciones en todo el país, Gerardo.
0: Ni perdón ni olvido. Así lo que es. Se ha dado cuenta a lo largo de estos 58 años, que ya, insistimos, vamos a detallar en este espacio de información Primer Contacto, tarde de viernes 2 de octubre de 2026. Estamos esperando sus comentarios, sus participaciones, y justo a través del 953-137-4318, Víctor, Brenda, el día de ayer nuestros amigos del auditorio nos enviaron un mensaje relativo a un operativo de el Ayuntamiento de Huajuapan de León, recogiendo diversos productos, principalmente verduras, en calles céntricas de la ciudad. Eso fue lo que nos reportaron ayer. Ya más tarde el Ayuntamiento de Huajuapan de León emitió un comunicado que hemos dado lectura también en el espacio de Primer Contacto, pero hay más información sobre ello, Brenda.
1: Sí, ante este mensaje que nos llegó el día de ayer, entrevistamos al coordinador del gobierno de la vía pública, Oscar Giovanni Pérez López, que pues nos mencionó que realizaron este operativo en las calles de Colón, Isabel la Católica y Nuyoca, conocida como la L, así como en las calles Morelos, Cuauhtémoc, Zaragoza y Tapia. Sí hubo decomisación de objetos y mercancías a ambulantes o comerciantes que obstruían la vía pública. Sin embargo, el coordinador menciona que previo a iniciar dicha acción ayer jueves, semanas anteriores se les exhortó a los comerciantes, a los ambulantes, a despejar estas vías públicas, a despejar pasos peatonales, a despejar banquetas. Señaló que 80 comerciantes no acataron el exhorto, por lo que se les fue decomisado sus productos, los cuales ayer quedaron bajo bajo resguardo de la coordinación y entregados a sus propietarios, quienes, ojo, no pagaron multa, pero sí firmaron documentos que a comprometerse a no invadir nuevamente esta vía pública en caso de que vuelvan a reincidir. Serán acreedores a una multa de 10 a 200 unidades de medida y actualización. Escuchemos parte de lo que dijo el coordinador al respecto.
3: Sí, recogimos bastante mercancía, la cual como la verdad la mayoría es verdura, ya la verdura pues se descompone muy rápido. El día de ayer ya estuvieron pasando a recoger sus productos, pues nosotros les volvemos a hacer el llamado. Ahorita pues estamos siendo un poco flexibles en esa parte de no afectarlos tanto, no se les está cobrando ninguna multa, pero sí se les está haciendo entrega de un acta donde se comprometen a no reincidir, pues ya reincidiendo, pues sí ya se les tendría que cobrar esa multa, pues. Nuestro registro de ambulantes, si no mal recuerdo, tenemos aproximadamente como 400, 500 ambulantes. Sí, pues están distribuidos en diferentes calles. Pues pedir el apoyo a la ciudadanía que nos comprendan esa parte, igualmente a los comerciantes. Entonces, buscamos la manera de no afectarlos tanto, pero sí es importante la liberación de los pasos peatonales, pues más que nada para evitar algún accidente. Entonces, esa es nuestra primera función.
1: Voz del coordinador del gobierno de la vía pública, Oscar Giovanni Pérez López, pues al dar a conocer este operativo que se realizó el día de ayer, algunos disgustos, unas molestias por parte de comerciantes, sin embargo, pues el coordinador dijo que ya se les había exhortado, así que pues queda esta información.
0: Así es, Brenda, y ante ello pues esperar las acciones, las reacciones de las y los comerciantes. Un dato interesante en esta entrevista que brindaba el coordinador de gobierno en la vía pública, Brenda, es justamente el que pues en este padrón que tienen de comercio ambulante están pues prácticamente los comerciantes dependen de una organización, y es ahí donde señala que se generaron acuerdos también con los líderes de esta organización o de estas organizaciones para evitar algún tipo de manifestación, protesta o demás, porque fueron notificados.
1: Ubisor, ¿no? Sí, Ubisor, esas dos organizaciones.
0: Ubisor, Caten, otras organizaciones, Brenda, pero lo que tú refieres es esto, porque realizaron exhortos previo a estas acciones. Van a continuar el hecho de que estén en la vía pública, señalan, son tolerados, pero tienen restricciones. Algunos de ellos pues dicen, ah, pues vamos medio metro más o un metrito más, y que también no solamente fueron a comerciantes ambulantes, sino también a propietarios de establecimientos fijos en la calle para que no invadan la banqueta. Nos daba cuenta de una frutería en la calle Cuauhtémoc, y solo por mencionar algunas de estas situaciones, Brenda.
1: Sí, es así, pues la molestia por parte de los comerciantes al mencionar pues este desalojo, la manera en cómo se desalojaron a estos 80 comerciantes, más que nada pues los productos que invadían la vía pública. Sin embargo, pues queda el exhorto, esperemos que pues no se vuelva a suceder y que pues los comerciantes ocupen únicamente el lugar que les corresponde, dejen despejado las banquetas, los pasos peatonales, porque también hablábamos el día de ayer, Gerardo, acerca del tema de la movilidad, acerca de las personas que tienen alguna discapacidad, ya sea que andan en silla de ruedas y que es difícil pues que transiten por estas banquetas, aparte pues de que sabemos que las calles pues no tienen la mejor infraestructura también, que no existen rampas para que pasen, y sobre todo que estas personas pues tengan todavía que lidiar pues con comerciantes que pues invaden estos espacios públicos.
0: Sí, y que este es un problema no solo exclusivo de Uajuapan, son diversas ciudades en crecimiento, y ante ello la falta de empleos formales pues han dado como resultado la informalidad, o muchas de las veces lo que también ha señalado el sector comercial formal, muchas de las veces pues muchos prefieren irse por el camino de la informalidad, evitar el pago de impuestos y poner en la esquina o frente de un establecimiento formal un establecimiento informal con los mismos productos sin el pago de impuestos, renta y demás, y que también ese es otro factor que señalan en una competencia desleal en el comercio informal, independientemente de que también el otro factor es de que quienes viven del comercio informal, el comercio ambulante, pues tienen el objetivo de llevar ingresos económicos a sus familias. Diversos temas en esta situación. 2:40 p.m. Vamos a la primera pausa comercial. Volvemos con más información a Primer Contacto.
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0: 2:43. Estamos de regreso en Libre Expresión y esta tarde tenemos el gusto de tener en entrevista telefónica a una figura con una amplia trayectoria dentro del básquetbol mexicano, Jesús Cachuy González, ex seleccionado nacional, campeón de la Liga Nacional de Baloncesto Profesional y parte de aquella histórica selección mexicana que conquistó el campeonato FIBA América en 2013. Después de una importante carrera dentro de las duelas, hoy continúa ligado al deporte como director general de Chapulines de Oaxaca. Esta tarde nos platicará sobre el encuentro que Chapulines de Oaxaca disputará ante los Ocelotes de Chiapas mañana sábado 3 de octubre en el Polideportivo La Merced de Huajuapan de León.
1: Mi buen Cachuy, ¿cómo estás? Un gusto saludarte ya con esta trayectoria, esta presentación de Brenda Villarreal. Coméntanos, ¿qué espera la afición el día de mañana en este encuentro? Sin duda uno de los encuentros de básquetbol esperados por la afición, Cachuy.
2: Sí, muchas gracias por la introducción, hasta me emocioné otra vez de todo.
1: Lo volvemos a hacer, Cachuy.
2: Bien contento. Sí, ¿verdad? Pues yo muy contento de que la afición pueda tener un básquetbol de nivel. Creo que ahorita el partido va a estar pues muy reñido. Sabemos que ahorita Ocelotes, que ya tiene amplia experiencia en la Liga Cibapac, pues tiene un buen equipo, va, de hecho ellos van de líderes en la a nivel nacional, van en segundo lugar, llevan una muy buena temporada, pero pues también sabemos que los muchachos de aquí de nosotros también ya hemos tenido algunos partidos amistosos anteriormente y se han fajado, entonces yo creo que este juego va a estar muy muy parejo.
1: Y sobre todo con vienen con todo, mi buen Cachuy, ya has tenido también la oportunidad de estar en Huajuapan, pero también a los aficionados, hay niños, adolescentes, niñas, y que también tienen una buena afición Chapulines de Oaxaca en la Mixteca en Huajuapan. ¿Cuál es la invitación, Cachuy?
2: Sí, no, pues que asistan el día de mañana, queremos que nos apoyen, ahora sí que Huajuapan sea la segunda casa de Chapulines, queremos que se haga sentir la afición, y sobre todo queremos que la gente nos vea, porque también no nada más es el equipo de Chapulines aquí en Oaxaca, queremos pues que los niños nos vean como un referente, como que sea una meta para ellos llegar a representar al estado de Oaxaca a nivel nacional a través de Chapulines.
1: Y comentas algo importante, que Huajuapan sea la segunda casa de los Chapulines de Oaxaca, y sobre todo que esperemos que este encuentro con los Ocelotes, quienes señalas pues van en segundo lugar a nivel nacional en básquetbol, pues sin duda pues la afición de Huajuapan haga presión hacia los Ocelotes.
2: Sí, así es, que se haga sonar la casa, que los ponga nerviosos, aunque sabemos que también Chiapas tiene afición por todos lados, pero creo que Huajuapan se va a hacer sentir.
1: Buenos vecinos, Oaxaca, Chiapas, pero en el básquetbol se tiene que hacer valer la, sobre todo, pues la afición de casa, Cachuy.
2: Sí, así es, que la gente se vista de verde y que nos apoye y que se vea cómo estamos ahí unidos.
1: Coméntanos algunos de los integrantes de el equipo de básquetbol Chapulines de Oaxaca para que la afición también tenga conocimiento de quiénes estarán, Cachuy.
2: Claro que sí, ya son algunos referentes de aquí del estado. Tenemos a los hermanos Baena, que son muy conocidos también. Tenemos a un jugador que ya tiene experiencia también a nivel nacional, que es Tabaleta, uno de los jugadores más queridos de la afición. Y tenemos un jugador muy importante, que es el actual campeón de la Liga Cibapac, que estuvo el año pasado con Huaycures de la Paz, que es el famosísimo Toro Silva, y ahora está representando a su estado y a su ciudad. Entonces tenemos ahí jugadores de bastante calidad, y sobre todo también los juveniles, que han estado aportando bastantes minutos de calidad, que es lo que buscamos, que las nuevas generaciones pongan la mano en alto y digan, aquí estamos los que venimos atrás y están bien respaldados.
1: Ahora bien, mi buen Cachuy, quienes lleguen a este encuentro entre Ocelotes de Chiapas y los Chapulines de Oaxaca, ¿podrán ahí tomarse la foto contigo con el equipo?
2: Claro que sí. Si llegan temprano, nosotros estaremos 2 horas antes del juego ya haciendo temas de estiramiento, calentamiento. Ahí se puede hacer una breve toma de fotos y todo. Y al final del juego también será que después de que se haga la plática con el equipo al final, pues ya salen y se hacen la toma de fotos y todo, ¿no?
1: También, Cachuy, preguntarte, ¿cómo ves la duela?
2: No, ahora sí que es lo que más he chuleado de aquí de Oaxaca. Creo que es la mejor instalación que hay aquí en Oaxaca. Tienen un excelente auditorio. Esperemos que en un futuro también puedan llegar, ¿por qué no?, a tener su propio equipo de CIVAPAC y poder crear nuestra propia zona, ¿no? También creo que eso sería bastante importante. Esperemos que pues se haga sentir la casa, que se llene, porque sabemos que hay mucha afición. Y sí, no me queda más que puras flores para esa duela.
1: Pues que la duela imponga y que sea a favor de los chapulines de Oaxaca para que mañana imponga contra Ocelotes de Chiapas. Pues una última invitación para que pues nos acompañen y también te acompañen y refuercen todo este poder que trae Chapulines de Oaxaca, mi buen Cachuy.
2: Así es, invitar a toda la afición que le encanta el básquetbol, que se traigan al vecino, al amigo, al tío, a todos, para que se haga sentir la casa y que siga creciendo el básquetbol aquí en Oaxaca, que si ya bien es sabido, es uno de los deportes de mayor referencia a nivel nacional. Se ha estado viniendo haciendo un muy buen trabajo en las categorías inferiores, pero pues ahora nos toca representarlo dignamente a nivel profesional.
1: Perfecto, pues mi buen Jesús Cachuy González, queda la invitación y pues la afición preparada para el encuentro de mañana, los Chapulines de Oaxaca contra Ocelote de Chiapas. Excelente tarde y que les vaya de lo mejor con un triunfo, sería excelente, mi buen Cachuy.
2: Muchas gracias, estamos ahí en contacto y nos vemos el día de mañana.
1: Queda la invitación, son las 2:00 p.m. ya con 49 minutos, volvemos con más información a Libre Expresión. Vamos a una pausa comercial.
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0: Son las 2 de la tarde con 53 minutos y nos estamos de regreso a Libre Expresión. Y esta tarde en cabina tenemos a invitados especiales. Esta tarde nos acompaña en la cabina el maestro Gonzalo Rocha. Maestro, muy buenas tardes, bienvenido.
1: Buenas tardes. Pues felices de estar aquí en Huajuapan.
0: Qué bueno, maestro, pues bienvenido para que nos comente acerca de esta exposición pues gráfica con el tema de José Guadalupe Posadas, que nos pudiera comentar pues acerca de este trabajo que usted está realizando.
1: Es el resultado de 10 años de trabajar en talleres de litografía, grabado y serigrafía, y de alguna manera pues estoy retomando esas técnicas antiguas que en las que trabajó en su momento José Guadalupe Posada, que en aquel entonces no eran antiguas, ¿no? Pero ahora ya las usamos ya más con esta idea de hacer arte. Él en realidad estaba haciendo periodismo en 1900, en esos tiempos. Yo ahora estoy retomando esa obra que hizo en muchas hojas sueltas, que eran los periódicos, la prensa de a centavo. Y pues como tiene un gran oficio todo lo que él hacía, pues da para mucho para cuando uno lo retoma en un plano artístico, ¿no? En la exposición verán un diálogo que hago de José Guadalupe Posada, de quien considero que es un artista muy notable, con otros artistas. Entonces hay piezas que están dialogando así con Picasso, que están dialogando, digamos, con Da Vinci, que están dialogando. Hago todo un diálogo de artistas, una mezcolanza. Yo digo que agarro a José Guadalupe Posada como tortilla para hacer tacos de distintas materias.
0: Claro, maestro. También acerca de la participación de la Orquesta Sinfónica, ¿cómo es su participación en esta exposición? Maestro, también que nos pudiera comentar.
1: Sí, ayer visitamos a los niños de la orquesta, fascinados. Estaba yo fascinado ahí con ellos. Y pues va a ser un

0: repertorio también idóneo para estas cuestiones que estamos aquí en la época del mole de caderas, de la matanza, ¿no? Y entonces ya estamos anticipando para el Día de Muertos, 2 de noviembre también, estamos a un mes de distancia, y pues el repertorio va a tener que ver con eso, ¿no? Con la Llorona, con ese tipo de piezas que pues que son así un poco hablando de esta época de cosecha, pero también de muerte, ¿no? También del fin del tiempo fértil y que llegue el invierno, todas estas cuestiones.
1: Claro, maestro, si nos pudiera comentar para nuestros amigos del auditorio, ¿dónde es la exposición? ¿Cuántas piezas van a poder pues apreciar? ¿Y qué tiempo también va a estar esta exposición? Pues sobre todo también los horarios. Comentábamos ahorita antes de entrar al aire pues que estamos a un mes de la matanza y también pues este tema importante, maestro.
0: Es Casa Huaxuapa. Y estaremos hoy inaugurando, bueno, la orquesta empezará a las 6 de la tarde, la inauguración será pues a las 7 más o menos, y pues las obras estarán ahí, son alrededor de 28 más dos pósters de la exposición, son 30 piezas, y estarán pues alrededor de 3 meses, ¿verdad? Las fechas de la exposición, pues los horarios de la Casa Huaxuapa, ¿no? Abren desde muy temprano. Cierran a las 7, a las 9. Sí, es un horario bastante extendido, ¿no? Pueden visitarla. Espero que la visiten, los invito a que la visiten, a que la disfruten. Yo he disfrutado mucho haciendo ese arte, entonces, pues lo que más gusto me da es que la gente lo vea y también participe de ese disfrute que es el arte gráfico.
1: Claro, maestro, pues también que nos pudiera comentar cuánto tiempo se llevó para realizar ese trabajo que nos presenta pues en este día.
0: Pues hay distintos momentos, ¿no? En total, te digo, llevo 10 años trabajando todo esto. Es difícil, hay piezas que se desarrollan más rápido, pero por ejemplo, hay una primicia aquí para Huajuapan, que estoy exhibiendo por primera vez una escultura que hice. Y la escultura en bronce, pues sí es un proceso largo, ¿no? Desde que uno lo va haciendo, desde que uno lo hace en plastilina, desde que luego eso se pasa a cera, la cera perdida, y después pues el proceso del bronce. Entonces eso me ha llevado pues prácticamente todo este año, ¿no? Y hay otras piezas que se llevan pues un mes desde que uno las va imaginando hasta que las va uno materializando. Más o menos siempre se llevan alrededor de un mes cada pieza, ¿no?
1: Claro, también acerca de, pues también comentaba parte de este pues tema que vamos a iniciar de la matanza, y también se viene el Día de Muertos, la música y la obra que usted nos presenta, podríamos decir que es el inicio del Día de Muertos.
0: Sí, pues ya estamos, ¿no? En México ya a veces se acaba el 15 de septiembre y ya uno ya empieza a ir a los mercados y ya está el pan de muerto, ya viene lo que sigue, ya es muertos, ¿no? Claro. Y ya Navidad, si es que no se están adelantando.
1: Maestro Gonzalo Rocha, pues último mensaje para los amigos del auditorio que nos escuchan para esta exposición.
0: Pues los espero, me dará mucho gusto ver ahí a la máxima cantidad de gente que esté. Voy a dar una visita guiada hoy explicando pues las obras, explicando por qué las hice, explicando qué quiero decir o qué quise realizar, ¿no? Entonces, pues ojalá vayan. De todas maneras, con la gente de ahí de la Casa Huaxuapa, habrá quien explique, ¿no? Yo dejaré una explicación cuando yo no esté, pero ahí habrá quien pueda darles una guía. Pero hoy, pues obviamente puede ser bastante más extendida porque estaré yo, ¿no?
1: Claro, pues le agradecemos mucho esta tarde al maestro Gonzalo Rocha, quien pues nos hace esta invitación a la exposición gráfica con el tema principal de José Guadalupe Posada. Son las 2 de la tarde con 59 minutos. Vamos a la pausa comercial y regresamos con más información a Libre Expresión.
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3: Oh Dios eterno, en quien la misericordia es infinita y el tesoro de compasión inagotable, vuelve a nosotros tu mirada bondadosa y aumenta tu misericordia en nosotros, para que en momentos difíciles no nos desesperemos ni nos desalentemos, sino que con gran confianza nos sometamos a tu santa voluntad, que es el amor y la misericordia mismos. Amén.
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0: Estamos de regreso en Libre Expresión. Son las 3 de la tarde con 5 minutos. Y continuando con más información, hemos dado cuenta de lo que ocurrió lamentablemente hace 8 días en el cuarto de un hotel
14: ubicado en la avenida Venustiano Carranza, entre las calles de 21 de marzo y José María Iglesias de la colonia Altavista de Juárez, donde pues el día jueves por la tarde noche llegó una mujer con su hijo de 3-4 años aproximadamente. Se terminó el vencimiento del cuarto, el personal del hotel tocó la puerta, no hubo una respuesta, solicitaron el apoyo de la policía municipal, posteriormente ingresaron y encontraron sobre la cama de este cuarto, al interior de esta habitación, al menor de edad y a la mamá, tirados. El menor, lamentablemente, tras la llegada de paramédicos, confirmaron su muerte. La mamá del menor, aún consciente, fue trasladada a un hospital donde estuvo en resguardo de corporaciones de seguridad. Esto ocurrió la semana pasada, pero dando seguimiento al tema y también de manera muy responsable, porque hay diversos temas, Víctor, Brenda, hay diversos temas que tenemos que también cuidar por este proceso, por esta investigación que se realiza. Hay más información que ha difundido o que ha otorgado este medio de comunicación, la Fiscalía General del Estado de Oaxaca, Víctor.
1: Así es, Gerardo, como pues bien lo mencionas, la Fiscalía General del Estado de Oaxaca, FGO, informó que tras los avances en investigación por la muerte de un menor de aproximadamente 3 años de edad al interior de un cuarto de hotel, elementos de la Agencia Estatal de Investigaciones complementaron una orden de aprehensión en contra de la madre del niño como presunta responsable del delito de infanticidio.
14: Efectivamente, se concreta lamentablemente el tema de la detención de la mujer. Recordemos, al interior de este cuarto se encontró una carta donde explicaba los motivos de ese hecho, además de un contacto, y dijeron ser originarios de San Pedro y San Pablo Tequixtepec. Posterior a este hecho, el menor también fue sepultado el fin de semana en su comunidad de origen, Víctor.
1: Así es, Gerardo, y también pues en más información que da pues la fiscalía, confirma que la mujer se encontraba embarazada y derivado del envenenamiento y lesiones que se produjo al intentar quitarse la vida, también pues perdió al bebé.
14: Sí, lamentable esta situación. Se confirman dos temas que, insistimos, son diversas dependencias, no solamente la Fiscalía General del Estado de Oaxaca, en la que está realizando investigaciones, indagaciones en este caso. Se da cumplimiento a la orden de aprehensión en contra de esta mujer y, sobre todo, para evitar la revictimización, pues también lo que han señalado las diversas instituciones encargadas de impartición justicia, está el proceso. Hay líneas de investigación que se siguen y ante ello esperar estos resultados.
1: Así es, finalmente, Gerardo, también comentar que la fiscalía señaló que continúa lo que tú mencionas, que continúa con las líneas de investigación para esclarecer pues lo ocurrido, y que dio cumplimiento a la orden de aprehensión para dar continuidad a los procesos por diversos delitos que se investigan.
14: Lamentable esto que ocurrió hace 8 días en este cuarto de un hotel en Oaxaca de León. Esto es por una parte, pero también por otra parte el vicefiscal regional de justicia en la Mixteca dio cuenta, Brenda, de diversas acciones que realiza la fiscalía, diversas instituciones, sobre todo en temas de suicidios.
15: Sí, que de hecho los suicidios es un tema que siempre hemos tratado en este programa con diversos especialistas, y más que nada dado a conocer las acciones que realizan tanto empresarios, la jurisdicción sanitaria y diversas instituciones de salud. Esta entrevista se realizó antes de que se suscitara este presunto intento de suicidio de esta mujer en este hotel. Previo a este tema, el vicefiscal regional de justicia en la Mixteca, Manlio Rigoberto Hernández Domínguez, advirtió que los casos de suicidio se han convertido en una problemática preocupante tanto en el municipio de Huajuapan, pero también en la región de la Mixteca. En el municipio de Huajuapan de León, en conjunto también con el sector empresarial, han impulsado foros y conferencias dirigidos a las y los jóvenes con la finalidad de brindar pues esta atención y prevenir estos hechos. Escuchemos parte de lo que dijo el vicefiscal.
16: Lo que sí han acontecido son algunos suicidios, y que es una problemática que se está dando en Huajuapan y en la Mixteca. Sí, entiendo que el municipio de Huajuapan de León, junto con también empresarios, están preocupados por ese tema, e incluso han buscado tener foros o conferencias para estar con los jóvenes y tener el tema de la prevención. saben que está viajando, saben que en algunos lugares no tienen telefonía y es donde aprovechan para hacerlo. Por ejemplo, también otro tema que tenemos en las personas desaparecidas, les recomiendo que no den su número telefónico personal o de la familia, porque luego otras personas aprovechan y ahí mismo comienzan a extorsionarlos, todavía con la preocupación de un familiar que no encuentra y todavía la extorsión de un supuesto secuestro, donde les piden depositar en alguna cuenta bancaria y resulta que la persona aparece y no tenía nada que ver con ese evento.
15: La voz del vicefiscal regional de justicia en la Mixteca, Manlio Rigoberto Hernández Domínguez, al referirse a este tema de suicidios que se ha convertido pues en una problemática aquí en el municipio de Huajuapan.
14: Sí, y sobre todo estos hechos, ante ello, Brenda, pues hay que esperar, insistimos, este tipo de situaciones, que cuando alguien tenga problemas, pues utilice las líneas de emergencia para pues solicitar información de carácter profesional y evitar pues este tipo de suicidios, evitar que se caiga en depresión. Así es que hay información, hay atención y sobre todo orientación, asesoría y apoyo a personas que tengan algún tipo de problemas. Pero antes de la pausa, Brenda, queda el tema. Antes de la pausa, hay mensajes.
15: Sí, tenemos mensajes a través del 953-137-4318. Nos dicen por aquí, buenas tardes. 2 de octubre, en vez de causar destrozos, mejor no les den ni un voto al PRIAN. El pueblo tiene memoria. Gracias. Pues son parte de los mensajes.
14: Parte de sus comentarios, sus participaciones. 3 de la tarde con 12 minutos. Vamos a la pausa comercial. Volvemos con más información a Libre Expresión.

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9: Estamos de regreso en Libre Expresión. Ya son las 3 de la tarde con 16 minutos. Estamos esperando sus comentarios, sus participaciones esta tarde. Y como ya hemos adelantado desde el inicio de este espacio de información, hoy se estarán realizando diversas marchas. Algunas ya se realizaron, algunas marchas, protestas, manifestaciones en Oaxaca, en Puebla. Pero una de las que también estamos dando seguimiento de manera puntual es la que se realizará ya. Iniciará a las 4 de la tarde en la Ciudad de México, donde están integrantes de la Coordinadora Nacional de Trabajadores de la Educación y también el Magisterio Oaxaqueño. El 20% de la membresía del Magisterio Oaxaqueño se movilizó a la Ciudad de México. Y esta tarde me da mucho gusto saludar, agradezco que nos tome la llamada el profesor Miguel Ángel Ortiz Velasco, quien es representante del sector Huajuapan de la sección 22. Profesor, un gusto saludarle. Buena tarde. Coméntenos acerca de esta marcha que está a punto de iniciar en la Ciudad de México.
10: Sí, muy buenas tardes a todos los radioescuchas. Estamos aquí en la Ciudad de México, vamos a participar en la marcha de hoy aquí a partir de las 4 de la tarde. El 20% del magisterio oaxaqueño se está movilizando aquí en la Ciudad de México. La marcha va a partir aquí de la Plaza de las Tres Culturas, de Tlatelolco, hacia el Zócalo de la Ciudad de México.
9: Y sobre todo en este punto, en la Plaza de las Tres Culturas, en Tlatelolco, están ustedes, está la representación del magisterio oaxaqueño. ¿Cuál es la exigencia 58 años de la matanza de Tlatelolco, profesor?
10: Pues la exigencia es de que se castigue a los que mandaron hacer esa represión hacia los estudiantes, a los que actuaron tanto material como intelectualmente. Entonces eso es lo que se está pidiendo, la exigencia de años. Entonces estamos aquí para manifestarnos.
9: ¿Hay un posicionamiento por parte del magisterio oaxaqueño en este 2026, profesor?
10: Sí, pues en el caso de como año tras año, ¿no?, de hace 58 años, es de que se exija el castigo a los culpables. Pues entonces el magisterio oaxaqueño siempre, o la Coordinadora Nacional de Trabajadores de la Educación, siempre se manifiesta en estos en estas fechas históricas.
9: Ahora bien, profesor, aparte de la sección 22 de Oaxaca, ¿qué otras secciones estaban o estarán participando en esta marcha?
10: Pues vienen todas las secciones que integran la coordinadora. En este caso vienen, viene la sección, la 7 de Chiapas, la 9ª de aquí de México, la 18 de Michoacán, también la sección de Guerrero. Entonces son varias, y también varias organizaciones afines a la coordinadora. Hay muchos estudiantes, entonces esos son los que nos vamos a manifestar en esos momentos.
9: En el caso del sector Huajuapan, ¿cuántos maestros se movilizaron, profesor?
10: El 20% corresponde a 650 compañeros de la educación. Entonces son los que se están manifestando, o nos vamos a manifestar en esos momentos.
9: ¿Y que la marcha terminará en el Zócalo?
10: En la mañana que llegamos, pues ya está todo acordonado, ¿no? Yo creo que también el gobierno, tanto federal como de la Ciudad de México, pues no nos deja manifestar. Ya acordonaron todo lo que es la plancha del Zócalo, entonces no sé si nos permitan la entrada, pero sí, ya está, ya hay vallas, hay muchos granaderos, hay mucha, la fuerza pública ya está presente, entonces no sé si nos permitan entrar hasta el Zócalo, pero bueno, vamos a hacerlo correspondiente a nosotros.
9: La represión que ocurrió en 1968, que dejó estudiantes muertos a 58 años de este hecho, y más con lo que este dato que nos da cuenta, ¿cómo califica la sección 22 el actuar de los gobiernos, profesor?
10: Pues al final cuentas son gobiernos, no hay un cambio como tal, entonces ellos siempre se van a preocupar por su actuar, ¿no? Entonces yo creo que no hay un cambio, o sea, nada más son gobiernos en turno, y al final de cuentas pues ellos siempre están en ese, siempre defienden los intereses particulares, los intereses de ellos, ¿no? Entonces pues sí condenamos esta forma, ¿no? Esta forma de que ellos no, o sea, es un espacio público el Zócalo, y pues no, ya está todo acordonado. Entonces también entendemos que es un mensaje, ¿no? De que ya hace 8 días estuvimos también aquí, el día sábado 26, estuvimos aquí en Oaxaca, aquí en México, perdón, por lo de la desaparición de los 43 normalistas de Ayotzinapa. Igual también acordonamiento, mucha fuerza policíaca. Entonces pues es un mensaje que ellos dan, pues, de que no son del pueblo, pues no son del pueblo, y pues siempre van a defender intereses particulares.
9: Señalan que pues a veces también señala el gobierno que son marchas donde también se infiltra este famoso bloque negro, y ante ello, ¿cuál es el posicionamiento o fijar algún tipo de postura por parte del magisterio oaxaqueño o de la propia coordinadora, profesor?
10: Bueno, mire, en el caso de lo que ellos manejan del bloque negro, son los mismos infiltrados del gobierno del gobierno federal, el gobierno de la Ciudad de México, que ellos son los que meten a ese tipo de gente para desestabilizar las marchas. Nosotros siempre vamos pacíficamente, ellos son los que infiltran a mucha gente, a un grupo de choque, pues, y para dejar mal al movimiento, tanto estudiantil, al magisterio oaxaqueño, al magisterio nacional. Entonces nosotros sí condenamos esa, porque no somos nosotros, son ellos los que involucran a mucha gente, pues, para dejar mal mala imagen, ¿no? Y al final de cuentas, como te dije hace rato, pues al final de cuentas ellos son los que están ellos mismos provocan eso, pues. O sea cuando ves a al bloque negro, que dicen son, es el mismo gobierno federal, el gobierno de la Ciudad de México, que son los que meten a este tipo de personas. Nosotros no hacemos nada, no, nunca. Nosotros, nuestra lucha siempre ha sido pacífica. Entonces por eso porque luego no hay detenidos, porque son gente del mismo gobierno. Entonces sí condenamos ese acto que hace el gobierno federal y el gobierno estatal.
9: Pues daremos seguimiento, profesor, si nos lo permite, a esta marcha que está a punto de iniciar con integrantes del Magisterio Oaxaqueño de la Coordinadora, el sector Huajuapan de la sección 22, presente en esta marcha. Le agradezco, nos tome la llamada y también nos brinda información, profesor.
10: Sí, no, pues al contrario, a ustedes también, pues agradecer esa parte que también nos dan cobertura, ¿no? Nos dan cobertura y pues agradecerles, ¿no?
9: Queda la información el profesor Miguel Ángel Ortiz Velasco, representante del sector Huajuapan de la sección 22. 3:23 p.m, vamos a la pausa, volvemos con más información a Libre Expresión.

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2: Son las 3 de la tarde con 27 minutos. Estamos de regreso en Libre Expresión y vamos a dar lectura a algunos mensajes. Está bien que liberen espacios, también deberían quitar esa ciclovía, reduce el arroyo vehicular y no circula ni una bicicleta. Otro mensaje más: que grande es AMLO. Ayer salieron todos los voceros porque esos no son periodistas y con groserías y mucho enojo hablar de AMLO. Y salen a defender que le quitaron la cabeza a la estatua de Calderón y vean qué les costaba alinearse con su cortinilla donde digan que es un noticiero y etcétera. Dígame dónde está la censura, dónde está la dictadura perfecta. A veces hablan por hablar, porque si así fuera no podrían hablar de la presidenta, es más, estuvieran en la cárcel. Otro mensaje más: cómo les gusta jugar al loco a los profesores. ¿Dónde van a encontrar a Gustavo Díaz Ordaz y a Luis Echeverría? Ya se les hizo costumbre suspender clases. Parte de estos mensajes.
3: También, pues esta tarde, Brenda Gerardo, nos están reportando pues un accidente en la carretera local Guajuapan-Cuitlahuaca a la altura de Santo Domingo Tonalá. Para quienes pues transitan sobre esta vía, pues tomen precauciones. Ya por la mañana dábamos también a conocer este deslave que también se daba a la altura del Boquerón en Santo Domingo Tonalá. El día de hoy, esta tarde, están reportando este percance vehicular.
4: Hay que conducir con precaución y sobre todo por estas lluvias que puede provocar accidentes. Ya corporaciones de seguridad en la zona, hay que conducir con precaución a quienes se dirigen a Santiago Cuitlahuaca o vienen de Atenango, Cuitlahuaca hacia Guajuapan de León. Conduzcan con precaución. Es viernes y es momento de escuchar el editorial.
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5: Y las palabras, apá, 2 de octubre de 2026. ¿A dónde fueron a parar esas frases trilladas que vieron nacer el Movimiento Regeneración Nacional? ¿Morena? Sí, esas mantras que hasta la fecha el expresidente de la República, Andrés Manuel López Obrador, sigue recitando como si fueran el Ave María. No mentir, no robar y no traicionar. Visto lo visto, el mandamiento solo aplica para los feligreses de a pie, porque cuando se trata de la Sagrada Familia, empezando por su retoño, Andy López Beltrán, la doctrina parece ser de uso opcional. Y es que, tras una cascada de reportajes periodísticos que sacan a la luz los supuestos negocitos e ingeniosas trampas de Andy con el crimen organizado, especialmente con el ya famoso guachicol fiscal, todo indica que aquí no va a pasar absolutamente nada. Faltaba más. Desde Palenque ya enviaron el memorándum a Palacio Nacional que, por si alguien lo dudaba, maneja la Fiscalía General de la República FGR a control remoto, para que no muevan ni un solo dedo. Ah, pero qué diferencia cuando se trata de la oposición. Al ex gobernador panista Ernesto Rufo le dictaron prisión preventiva en días pasados por andar metido en el tráfico de combustible ilegal. Claro, es que hay de guachicoleros a guachicoleros. Sin embargo, aunque los entramados destapados no hagan ni el más mínimo eco en la Fiscalía de Ernestina Godoy, allá en Washington parece que sí tienen otros datos. Así lo reveló esta semana el mismísimo Pasquín, según el cariñoso vocabulario del gobierno federal, The New York Times, al dar cuenta de las investigaciones que varias agencias gringas le traen al retoño del Todopoderoso. Todo apunta a que, en Estados Unidos, si van en serio contra los políticos y delincuentes asociados al narcotráfico y la corrupción. Para muestra, basta ver la simpática lista del Departamento del Tesoro, adornada con una docena de personas y empresas donde destacan distinguidos políticos de Morena y flamantes compañías dedicadas al siempre noble arte del lavado de dinero. A esta linda postal se le suma la presión mediática que metió TV Azteca al ubicar en la humilde ciudad de Lugano, Suiza, al empresario consentido del sexenio pasado y compadre del alma de Andy, Jorge Amílcar Olana Aparicio. El muchacho anda a salto de mata huyendo de la ley, aunque en México goza de un cómodo blindaje diplomático gracias al manto protector de la familia presidencial. Poco a poco nos va quedando claro el procedimiento. Si cometes un mega desfalco bajo el mando del régimen actual, no te preocupes. Quedas absuelto de todo mal con una sola palabrita emitida desde la mañanera. ¡Santo remedio! ¿Y qué decir del huachicol fiscal en la Marina? ¿Los sobreprecios en las obras faraónicas? ¿O los medicamentos caducos con costo al doble? Todo bajo la talentosa supervisión de Amílcar Olán, a quien la justicia ni despeina. Faltaba más. Es un empresario bueno, tabasqueño de cepa y, sobre todo, gran amigo de Andy. Solo por esos impecables credenciales debe ser intocable para la FGR. Y ni se les ocurra a los Estados Unidos investigar. Porque eso ya sería traición a la patria y una vil injerencia imperialista en los asuntos que solo a nosotros nos corresponde encubrir. Faltaba más. Toda esta bella red de corrupción del clan de Andy y Bobby junto con Amílcar simplemente no existe en el universo de la Cuarta Transformación, porque la corrupción se acabó por decreto en 2018. Los malos, los feos y los corruptos siempre serán los priistas y panistas del periodo neoliberal. La cloaca jamás la va a destapar la FGR ni los gobiernos morenistas. Mejor dejémosle el trabajo sucio a Estados Unidos para luego poder gritar con orgullo ¡injerencia extranjera! Tal como le pasó a Genaro García Luna. Él sí es un traidor comprobado por andar con el crimen organizado. Pero a Andy y sus muchachos, ¡jamás! Ellos solo están haciendo amigos.
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4: Este ha sido el editorial de hoy viernes. Es momento de ir a una pausa comercial. 3:34 p.m.
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3: 3:38 PM y esta tarde, como todas las tardes, saludamos con mucho gusto a Dali Martínez. Dali, que tenemos en las tendencias de X.
4: Hola, ¿qué tal Gerardo, Brenda, Víctor? ¿Cómo están? Muy buenas tardes aquí en las tendencias de la red social de X. Hoy les vamos a dar a conocer, como siempre, lo que se encuentra en el trending topic, lo que son los principales hashtags de esta red social. Y el día de hoy, por supuesto, hay un hashtag que no puede faltar y es el hashtag 2 de octubre y se encuentra posicionado entre los primeros lugares. Contingentes, pues, salen a las islas de la ciudad universitaria hacia Metro Universidad y Copilco y se dirigen a las manifestaciones de la Plaza de la tres culturas. La SSC reporta aproximadamente 700 estudiantes rumbo al metro Tlatelolco. Y bueno, es una fecha muy importante el día de hoy, 2 de octubre. La masacre del 2 de octubre en Tlatelolco, ocurrida en un contexto del movimiento estudiantil que impulsó las libertades democráticas y permanece como una herida pues abierta, hoy honra en la memoria y los anhelos de esa generación implicada a avanzar en la verdad y la justicia frente a las graves violaciones a los derechos humanos cometidas en esa época, y bueno, pues en memoria también de todas las personas que fueron parte de este movimiento. Y a 58 años de la represión estudiantil de 1968 en Tlatelolco, precisamente la presidenta Claudia Sheinbaum recordó a las víctimas y externó su solidaridad con sus familiares. La mandataria sostuvo que hechos como los ocurridos el 2 de octubre no deberían repetirse y llamó a evitar cualquier forma de represión del Estado contra los movimientos sociales. Importante esta fecha, hoy 2 de octubre, también recordarles que el hashtag Tlatelolco referente a ello también se encuentra posicionado en esta red social. Está también otro hashtag dentro de los principales, Yair, y en esta ocasión, pues este cantante fue expulsado de la Casa de los Famosos, por eso se encuentra en esta red social y bueno, dijo que hay planes bien padres para continuar después de este proyecto de la Casa de los Famosos y adelantó pues estar relacionados con la música. También comentarles que hoy se encuentra el hashtag Torreón y ya les comentaba acerca de este suceso lamentable también que ocurrió en Torreón y es que Omar García Harfuch se pronuncia pues ante este ataque de la secundaria 13 en Torreón, Coahuila, confirma que dos hermanos mayores de edad y alumnos, pues entraron al plantel y agredieron con armas blancas. Un integrante del personal directivo, pues murió a causa de este acontecimiento y hay 4 lesionados: 2 docentes, 1 en estado delicado, un alumno y una mujer también que se encuentran, pues por el momento estable. Y confirma que, por orden de la presidenta Claudia Sheinbaum, anuncia un grupo que trabajará en un decreto para obligar a plataformas a decretar, reportar y borrar contenidos que inciten directamente a la violencia y empujarán la verificación de la edad en redes sociales y más vigilancia en CNI, en redes y mensajería por extremismo violento. Y bueno, pues referente a ello es principalmente porque los agresores de esta secundaria en Torreón habrían anticipado el ataque en las redes sociales tras esta agresión pues registrada en la Escuela Secundaria General número 13 en el ejido La Unión en Torreón y pues difundieron imágenes incluso en videos de TikTok donde los jóvenes pues señalaron presuntamente y anticiparon este ataque un día antes mostrando la vestimenta y los objetos que utilizarían ante este ataque y bueno por ello precisamente pues la presidenta pues prepara un decreto para obligar a estas plataformas a retirar contenidos violentos, que si bien de alguna manera, Gerardo, ya se realizan, pero no están 100% todavía verificables de que se borren de inmediato o de que creo que se dan avisos o algo así, me parece. Y bueno, pues tras este ataque en la secundaria Torreón, pues la presidenta sí anunció que se estará trabajando con un grupo de especialistas de instituciones como UNAM y IPN, pues para definir estas medidas contra contenidos digitales que inciten a la violencia, que yo creo que es una buena manera de prevenir. Y bueno, pues va a obligar a estas plataformas a retirar este tipo de publicaciones. También hoy tenemos el hashtag Felipe Calderón. Bueno, Calderón continúa en las tendencias después de lo sucedido con su estatua. Pues él dijo en una entrevista: yo respetaré a la presidenta, aunque ella a mí no me respeta. Esto dijo el expresidente Felipe Calderón en las respuestas pues a las críticas de Claudia Sheinbaum, que él consideró pues rechazar ser el enemigo de México y asegurar que el verdadero problema es el crimen organizado, entre algunas otras situaciones que comentó en entrevista. También sigue la tendencia AMLO, y es que la presidenta Claudia Sheinbaum dijo: es una obsesión con López Obrador. Dijo la presidenta pues sobre los comentarios que hicieron medios de comunicación sobre el expresidente AMLO tras reaparecer en las redes sociales, y bueno, añadió que por más que ataquen o critiquen a Andrés Manuel López Obrador, está en el corazón del pueblo de México. Eso comentó la presidenta Claudia Sheinbaum. Es lo que se encuentra en la red social de Gerardo.
3: Movidita la red social, sobre todo en temas políticos, Dalí. En temas políticos que van a darle que hablar. Seguramente hay que esperar esta movilización, esta protesta de pues diversas pues sindicatos, principalmente de la coordinadora, en la tarde noche en la Ciudad de México, para conocer en qué termina este 2 de octubre en estas tendencias y demás que das a conocer. Gracias, Dalí, como siempre, buena tarde.
4: Gracias, muy buenas tardes.
3: Y antes de los comentarios, tenemos participaciones, recuerde, 953-137-4318 está a la disposición. Vamos a suprimir 3 mensajes de nuestros amigos, que seguramente saben quiénes son. Mandaron un audio de voz con una grosería. Amigo, si quieres que te reproduzcamos tu audio de voz, omítela, y con todo gusto, y 2 más ahí también con palabras altisonantes y una más con una ofensa a una compañera. No lo vamos a permitir en este espacio, así es que quieren que le demos lectura, con todo gusto, mándennos sus mensajes con respeto y sin ofensas y sin groserías. ¿Tenemos más comentarios, Brenda?
5: Sí, tenemos un mensaje de voz por parte del cronista municipal Santiago Barragán Zamora.
6: Amplia felicitación para el destacado caricaturista y grabador Gonzalo Rocha, creador de una trascendente obra que versa sobre la vida y talento de don José Guadalupe Posada. Son notables sus temas y recursos, así como su técnica. Gonzalo Rocha es uno de los más connotados autores de grabados contemporáneos. Ha merecido reconocimientos como non plus ultra en esta área del arte visual y expone en Casa Huaxuapan. Enhorabuena por Gonzalo Rocha y su muy trascendente y artística obra. Muchas
3: gracias al cronista municipal Santiago Barragán Zamora. Y antes de la pausa, justo vamos a escuchar parte de lo que comentó en la conferencia de prensa del día de hoy en la presidenta Claudia Sheinbaum. 2 temas destacar, ya dio cuenta de pormenores Dalí Martínez en el 2 de octubre que refirió la presidenta Claudia Sheinbaum, pero también lo que ocurrió en esta escuela en Torreón, donde también da su posicionamiento el secretario Omar García Harfuch y también la presidenta Claudia Sheinbaum.
7: 2 de octubre no se olvida. Recordamos uno de los episodios más dolorosos de la historia de México, la represión a un movimiento estudiantil en la Plaza de Tlatelolco. Les recordamos que hace 2 años, cuando entramos al gobierno, leímos un comunicado que después fue publicado en el Diario Oficial de la Federación, en donde se reconoce que el principal responsable es el que entonces era comandante de las Fuerzas Armadas, el presidente de la República entonces, Gustavo Díaz Ordaz, reconocido por él mismo en distintos momentos de su vida después de haber sido presidente. Entonces, nuestra solidaridad siempre a quienes vivieron ese momento, a sus familiares, y nunca más una represión del Estado a un movimiento social.
8: Respecto a los hechos ocurridos el día de ayer en la Escuela Secundaria General número 13, ubicada en Torreón, Coahuila, las investigaciones preliminares indican que 2 jóvenes mayores de edad, identificados como hermanos y exalumnos del plantel, ingresaron a la escuela y agredieron con armas blancas a personal educativo y estudiantes en distintos puntos de las instalaciones. Durante la agresión, una integrante del personal directivo resultó gravemente lesionada y posteriormente perdió la vida. Expresamos nuestras condolencias a su familia, a sus compañeros de trabajo, a sus alumnos y a toda la comunidad escolar. Además, 4 personas resultaron lesionadas, 2 docentes, uno de ellos reportado en estado delicado, un alumno y una mujer que se encuentra estable. Todos reciben atención médica y las autoridades del gobierno de Coahuila mantienen seguimiento a su evolución.
7: En particular sobre esto que se vivió, lo que estamos anunciando hoy es que además de reforzar el ABC de las emociones y algunas otras acciones, pedir a madres y padres de familia que estemos muy atentos al comportamiento y al apoyo a nuestros hijos, hay una responsabilidad en las redes, en las plataformas. Y ahí tiene que haber una limitación que evite la promoción de este tipo de violencia. Y que se bajen esos contenidos y se reporte a las autoridades y se prevenga. No todo es punitivo. Una parte muy importante, es la prevención.
3: Lo que señala la presidenta Claudia Sheinbaum y el secretario de Seguridad relativo al 2 de octubre y al tema de Torreón, Coahuila. 3:47 PM, vamos a la última pausa comercial de esta tarde. Regresamos a la recta final de Libre Expresión.
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3: De regreso en Libre Expresión, ya son las 3:50 PM, ya en la recta final de este espacio de información y opinión. Y Brenda Víctor, tuvimos la oportunidad de conversar estos días con autoridades municipales, una de ellas de San Juan Mixtepec, quienes señalan que las autoridades municipales, en el caso de la Mixteca, requieren de organización, requieren

0: de la región, pues conformaron este frente de presidentes municipales de la Mixteca para realizar gestiones conjuntas ante los gobiernos federal y estatal. Vamos a escuchar parte de lo que comentó el presidente Anderson Bautista López.
1: Ya nos congregamos en la ciudad de Oaxaca hace 15 días. Estamos en camino a eso para fortalecer las gestiones pues a nivel estatal y a nivel federal de la Mixteca. La maestra de Tezoatlán, la presidenta, ahí fuimos a México, estuvimos en Oaxaca. Hoy se está trabajando ya parte de su carretera. La presidenta de Tepejillo, que hemos sumado sellos, se está trabajando parte de su camino. Igual nosotros, el camino artesanal. Y así como ellos, diferentes presidentes están recibiendo ya sus apoyos por esta suma, ¿no? Entonces, lo veo bien. Veo que es una gestión para nuestros municipios y esperemos que tenga grandes frutos en un futuro. Cada que vienen elecciones, nuestros diputados que nunca se acercan, pues empiezan a moverse. Los senadores que nunca se acercan y empiezan a moverse. Cosa que a los presidentes municipales no los vemos bien. Vemos que podemos fortalecernos y creo que la iniciativa va por buen camino. Estamos caminando sobre ello.
0: La voz del presidente Anderson Bautista López, Gerardo, quien pues señala justo esto, que este frente tiene como único objetivo evitar que los municipios sean blanco de temas políticos y sobre todo pues también en este proceso electoral que pues muchas de las veces acuden pues personas como diputados, diferentes actores políticos y que pues los ven solamente una vez y después hasta el próximo.
2: Y sobre todo, Víctor, en el sentido de que esto ocurría en el pasado, era muy criticado en los gobiernos del pasado y siguen ocurriendo en el presente. Y hablemos de todos los partidos políticos y quienes hoy representan un municipio, pues señalan, pues vienen aquí los políticos de todos los partidos, quieren quedar bien, quieren darse este baño de pueblo, pero oye, diputado, oye, senador, hace falta esto, ¿por qué no propones esto en la Cámara de Diputados a nivel local, a nivel federal o en el Senado de la República que permita atender las necesidades de este municipio? Pero ellos dicen, no, creo que no vine a atender necesidades, vine a conseguir votos.
0: Así es, y que también da pues a conocer ya estos resultados en diferentes municipios, en diferentes comunidades, en donde pues ya se están realizando algunas obras, algunos trabajos, sobre todo pues en obras como caminos artesanales o como esta parte de las vías de comunicación que existen en las diversas comunidades.
2: Queda el tema, queda esta petición del presidente municipal de San Juan Mixtepec, Anderson Bautista López, en el sentido de que más autoridades municipales se sumen a este frente de presidentes y que la Mixteca destaque a nivel estatal, pero también a nivel nacional, y que su voz tenga eco con los gobiernos federal y estatal. Es viernes y es momento de irnos con nuestra sección semanal.
3: 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Lo Bueno.
2: Bueno, de la semana es el inicio este domingo 4 de octubre de la 25ª edición de la Semana de la Cultura Mixteca. Esto que organiza año con año la Universidad Tecnológica de la Mixteca.
3: Lo Malo.
2: Lo que ha ocurrido en los últimos días en carreteras de la Mixteca, tanto de Oaxaca como de Puebla, donde lamentablemente se han visto involucrados motociclistas, diversos accidentes que han dado como resultado la pérdida de vidas humanas en Acatlán, Huajuapan, en la carretera Huajuapan, Oaxaca, y pues esto es lo malo de la semana.
3: Lo feo.
2: Lo que ocurrió hace 8 días al interior de este cuarto de hotel ubicado en la avenida Venustiano Carranza, donde pues fue hallado un menor de aproximadamente 3 años, quien murió envenenado presuntamente por su mamá. La mamá quedó inconsciente, fue detenida, por ya se dio cumplimiento a esta orden de aprehensión por parte de la Fiscalía General del Estado de Oaxaca, y lamentablemente va a enfrentar diversos procesos, además de dar muerte a su hijo de aproximadamente 3 años. Ella estaba embarazada y por el envenenamiento también perdió al bebé. Lo feo de la semana. Y de esta forma concluimos este espacio de información, pero también de opinión, libre expresión. Son las 3:55 PM. Como todas las tardes, agradecemos el favor y su preferencia hacia la mejor 105.3 de FM. Esta tarde en la operación técnica,
4: Dalia Martínez.
2: En la conducción,
5: Brenda Villarreal.
0: Víctor Santos.
2: Les saludó Gerardo Cruz.

0: Excelente fin de semana.
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4: Son las 4:14.

0: Son las 4:23.
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4: Son las 4:28.

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1: La mejor comida no es la más exótica ni cara, sino la que está hecha con dedicación y paciencia, y con el uso de utensilios ancestrales. Por eso, una tortilla recién hecha y una buena salsa molcajeteada pueden ser un verdadero manjar. ¿Pero por qué el molcajete aporta tan buen sabor? El molcajete y el metate son los abuelos de la cocina mexicana. En el Museo Nacional de Antropología hay algunos fabricados en los primeros años de nuestra era que son muy parecidos a los que utilizamos en la actualidad. La palabra molcajete es una derivación del término náhuatl, molcaxtli, formado por dos vocablos, moli, que significa guisado o salsa, y caxtli, recipiente. Es un cuenco de piedra circular con tres patitas que le dan estabilidad. Y la molienda se realiza con una piedra cilíndrica llamada tejolote.

es indispensable para algunos procesos de la cocina mexicana, por ejemplo, la trituración de especies y condimentos que se incorporan a algunos guisos regionales. Esto es muy común en tradiciones como la yucateca o la jalisciense, en las que cada platillo lleva un conjunto muy específico de condimentos a los que nuestras abuelas llamaban recado o recaudo, de donde, por cierto, proviene la palabra recaudería. En los años 50 del siglo XX llegaron a México los electrodomésticos, entre ellos la licuadora que parecía destinada a desplazar por completo al viejo molcajete. Sin embargo, el paso del tiempo demostró que hay sabores y texturas que el molido en la licuadora no puede lograr, porque el molcajete obliga a un proceso de molido lento y en un orden muy específico que le da otra calidad a la comida. Por ello se ha reincorporado a la cocina de muchas casas y a la comida mexicana gourmet, que recupera nuestras más antiguas tradiciones. Tal vez tengas entre los tesoros de tu cocina algún buen molcajete heredado de tu madre o de tu abuela. Pero si no lo tienes, es importante seguir algunos consejos cuando lo compres para darle la bienvenida. Los molcajetes se compran en los mercados y tianguis, o directamente en los pueblos en los que se fabrican. Hay varios que son muy famosos, como San Salvador el Seco en Puebla, Comonfort en Guanajuato, San Juan Evangelista en Jalisco, Huasca de Ocampo en Hidalgo o San Pedro de los Metates en el Estado de México. Un buen molcajete debe ser de piedra volcánica o de basalto. Los artesanos los trabajan directamente de la cantera con cincel y martillo, por lo que son toscos y burdos. Desconfía de los que están perfectamente cortados, porque generalmente son imitaciones moldeadas con cemento y polvo de piedra que se quiebran con facilidad y dejan residuos en la comida. Una vez comprado el molcajete, hay que curarlo, de manera que deje de soltar arenilla y quede listo para usarse. El chef Yuri de Gortari, gran especialista en cocina mexicana, recomienda un proceso de tres pasos. Se muele primero un buen puño de grano de maíz seco hasta hacerlos polvo. Se desechan y se muele la misma cantidad de arroz crudo y, por último, arroz previamente remojado. Cada molido debe hacerse con mucha calma y con movimientos circulares que recorran todo el interior del molcajete. Finalmente se lava y queda listo para usarse y durar toda la vida. En estos tiempos en que la prisa parece dominarlo todo, dejamos poco espacio para las cosas más gratas e importantes de la vida. Una de ellas, la comida. Te invito a que hagas de ella un momento grato y cercano, aderezado con una buena salsa de molcajete.

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Protagonista. Señoras y señores, ¿cómo están? ¿Qué dijeron? Hoy no se va a hacer el viernes sonidero. Pues aquí estamos. Señoras y señores, sean bienvenidos a este programa. Estamos iniciando ya este espacio para todos y cada uno de ustedes. A través de la mejor 105.3 de FM, estamos invitándole para que se vaya reportando con nosotros a través del 953-109-9143, mensaje de WhatsApp, audio. Mensaje de WhatsApp de texto. O también lo puede marcar aquí a cabina al 953-109-9143. Estamos ya iniciando. Saludando con mucho gusto a toda la gente que nos está acompañando allá en casita, en los diferentes lugares donde quiera que estén laborando, les mandamos un saludote. Y vamos a iniciar esta tardecita, tarde de viernes 2 de octubre del 2026. Por supuesto, como ya lo sabe, hoy es viernes sonidero a través de la mejor FM. Así es que quédense con nosotros porque tenemos toda la música sonidera para que ustedes la disfruten en esta tardecita. Vamos a saludar con mucho gusto a doña Teresita Martínez, que hoy está cumpliendo años. Muchas felicidades, que se la pase de lo mejor en esta tardecita. Y por supuesto, a toda la gente que está escuchándonos a bordo del taxi, a la gente que nos está escuchando allá en el negocio, en casita, allá para el tremendísimo Joker. Nos está escuchando allá en la tierra de las mojarras. Saludotes. Vamos a iniciar, pues vamos a iniciar con buena música, vamos a iniciar con buen ambiente, señoras y señores, para que esta tardecita comencemos ya a preparar todo para que esta tarde sea lo mejor de lo mejor. ¡Súbele! ¡Vamos a iniciarlo! Con saludos allá para todos los amigos taxistas. Allá para el tremendísimo Roberto Ruiz, del meritito Napa, California.

sigue la música. ¿Con quién? Allá para Perla Osorio, que está cumpliendo 21. ¡Sabrosito! ¡Felicidades, Perlita!

vamos a bailar hoy en tu cumpleaños. Más de 20, menos de 22. Sabor.

Señoras y señores, ahí quedó esta primera participación musical para todos y cada uno de ustedes, que en esta tardecita queremos que se la pase lo mejor de lo mejor. Saludando con mucho gusto allá al amigo Alejandro Barbosa en la colonia Santa Cruz y para toda su familia que en esta tarde nos están escuchando. 1028 Puma, te saludamos con bastante gusto allá en los taxis que van a la colonia militar. Saludotes, amigos taxistas de las diferentes rutas de la ciudad de Huajuapan de León y de todas las rutas que nos acompañan en esta transmisión del día viernes 2 de octubre aquí en Conexión Grupera. Amigo y servidor de todos ustedes, Gabriel Espinosa Rojas, le está acompañando, llevándole para ustedes la mejor música y invitándolos e invitándolos para que se vayan reportando a través del 953-109-9143. Mándense su mensajito de WhatsApp, dice por acá. Saludos para Logan, Mateo, José, Cristi, José y Lupita. José es apellido, mi estimado Ávila. Logan, Mateo, José. Logan, Mateo, José, Cristi, José y Lupita. O son por separado. Logan, Mateo, José, Cristi, José y Lupita. Alabío, alabao. Allá para todos los amigos del barrio de San Gabrielito, el barrio que me engañas. Vámonos pues, para todos los amigos de Acatlán de Osorio, Puebla, el tributo para ustedes.

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señoras y señores, estamos de regreso para todos y cada uno de ustedes en este programa de Conexión Grupera, Viernes Sonidero. Vamos a mandarle saludos allá a Carlos, a Raquel y a la señora Martita, que hoy están ahí escuchándonos, disfrutando. Ya sacaron hasta la botana, dicen, ya sacaron hasta la botana, así es que muchos saludotes para ellos que ahora mismo nos están sintonizando allá en la colonia militar. Saludos para ustedes. Para el famosísimo Uriel, allá en la esquina de la 5 de febrero, así me dijo. Dice que ahorita mismo nos está esperando con unas buenas y deliciosas carnes asadas. A Bárbaro Premo.

Esta tardecita queremos que se la pasen bastante bien aquí disfrutando de la música de Conexión Grupera. 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Vámonos pues, para todos y cada uno de ustedes, queremos que esta tardecita disfrutemos, bailemos, gocemos. Vámonos, esta canción tiene dedicatoria.

0: amigos aquí de la Unión Americana, los amigos de Chicago, doña Evita, Moisés Martínez, mi compadre Abelardo, Gregorio Lucero, el buen amigo Casimiro Chávez, José Manuel en Washington, toda la banda de Nueva York, de Napa, California, Escondido, todos los que siempre están en sintonía, también por supuesto, hay mucha banda también de Canadá, compadre, que ya está sintonizando también el programa. Vaya el saludo para toda la banda de Guajuapan, para mi reinota Jaciel, un besote hasta Dallas, Texas, para el buen amigo Frank allá en Tlaxiaco, mi compadre Saúl, doña Conchita en Tezoplan de Segura y Luna, y vámonos con el siguiente tema, ya sabes, a poner todo el ritmo, toda la cadera, ya me ando trabando, compadre, toda la candela, tu amigo de Siempre el Estudio Rock and Roll, ¿bailamos?
1: Está bien, compadre, porque le ponemos eco. Le doy el ritmo. ¡Suénale!

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0: Estamos de regreso, señoras y señores. Nuestro reloj está marcando a las 5 de la tarde con 32 minutos. Vamos a saludar con mucho gusto al tremendo Magdiel López Rivera, al tremendo Armando Hernández allá en la Unión Americana. Saludos también para el tremendísimo Yacir Oropesa, para el amigo Ángel Sarabia, Manuelito Méndez y toda su banda de chenchos y chenchas allá pegadito a la frontera con Canadá. Les saludamos a todos los amigos que nos están escuchando en diferentes partes de la Unión Americana. La Mixteca poblana, la Mixteca oaxaqueña y la Mixteca guerrerense presente en la Unión Americana a través de este espacio de Conexión Grupera. Viernes sonidero. Allá para el tremendísimo gallo, el tremendísimo Germancito, allá en la junta, alias el Kikiriki. Saludos también para Conchita Martínez, que nos dice que está lloviendo bien fuerte allá en Tezotlán de Segura y Luna, Oaxaca. Pues les saludamos con bastante gusto. Vamos a ver qué nos dice Conchita Martínez en su mensajito. Adelante, Conchita.
1: Buenas tardes. Hoy es viernes y toca sonidera. Y vamos a escuchar Cumbia de la Rauna. Saludos para toda la familia de Conexión Grupera. Desde Tezatlán, saludos para ti, para la familia León Martínez, para el estudio de Rock and Roll, para Don Julge, para Don Casimiro, para Don Chafongo, para Vania, para Don Cantaleo, para Don Casimiro y para todos los que escuchan Conexión Grupera. Gracias y feliz fin de semana para todos.
0: Gracias, mi estimada Conchita. Muchísimas gracias. A ti y a toda tu familia y a toda la gente que está trabajando por allá en Tezatlán de Segura y Luna y todos los lugares aledaños a este hermoso lugar. Vámonos pues con música para que ustedes sigan disfrutando de esta tardecita Conexión Grupera versión sonidero. Y nos vamos a bailar. Allá para Conchita Martínez y toda la banda que está disfrutando. Para el tremendísimo Locuaz en la calle de Trujano.

que anda de arriba para abajo, de un lado para el otro. Allá para el tremendo Joker y su copiloto. En el barrio de San José, Ricardo Ávila.

0: Ahí estamos complaciéndole a todos y cada uno de ustedes, amigos nuestros, que en esta tardecita nos están acompañando a través de la mejor FM, por supuesto, disfrutando de esta tardecita lluviosa en algunos lugares donde sí está cayendo pesadito. Así es que hay que protegerse de la lluvia, señores. Hay que protegerse bien bonito porque si no, luego nos estamos enfermando y luego no venimos a trabajar. ¡Qué bárbaro, Frank! Nos está mandando foto, ya se está reportando el tremendísimo Frank ahí con su bárbaro, ese parece el Transformer Volbonding, o cómo se llama el Transformer amarillo, el Volbonding. A ver, vamos a ver qué dice el tremendísimo Frank.
1: Hola, hola Gabo, saluditos, excelente tardecita de viernes sonidero. Saludos para todos los que escuchan Conexión Grupera. Ahí para el buen Disturbio, para Chapongo, para todos los que escuchamos Conexión Grupera y nuestra estación favorita, la mejor Guajuapan.
0: Como debe ser, como debe ser.
1: ¿Me puedes complacer con la cumbia gabacha?
0: La cumbia gabacha. Órale, ya está, ¿cómo de que no?
1: Bonita tarde.
0: Ya está, con mucho gusto, mi estimado Frank. Para ti, para todos los gabachos, allá para todos los gabachos, dice. ¿Cómo no? Con mucho gusto, mi estimado Fran. Faltaba más, faltaba menos. Ya le puso 10 pesos a la rocola.

cómo está la gente de Tlaxiaco? Allá los amigos de San Miguel Tixán, de Poscolula. Para el tremendísimo...

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2: Señoras y señores, ya nos vamos de este programa, de este espacio de Conexión Grupera, agradeciendo a todos y cada uno de ustedes que nos hayan acompañado en esta tardecita. Vamos a escuchar unos mensajitos que nos enviaron.
3: Desde Chicago y Santa María, como están en la 105.3 de Huajuapan. Si nos vamos con algo del grupo, ¿quién? Chiringuito. Saludo para todos los que están conectados en Conexión Grupera. Aquí andamos dándole al trabajo, Gabo. Estamos corriendo. Saludos a todos los que están conectados.
2: Saludos, mi estimado Casimiro Chávez.
4: Tú me puedes poner una cumbia de Rey, mis primo, hay cualquiera que te guste, sí.
2: Órale.
4: Saludos aquí desde Zapotitlán Palmas.
2: Gracias, brother. Saludos a toda la gente de Zapotitlán Palmas. Y esa que pasó hace ratito, la de Paloma. Esa de Paloma justamente fue de Rymex. Vamos a ver quién más por acá nos está mandando mensaje. Por aquí nos escribe Raúl Martínez y nos dice: ponme una rolita bien llegadora, mi Gabo, para bailar aquí adentro del taxi. Ponte una buena cumbia, bro. Saludos a todos los que nos reportamos, dice Frank en Tlaxiaco. Bueno, ya nos vamos, señoras y señores. Ya viene Dalia Martínez para quedarse con ustedes de 6 a 7. Y de 7 a 8 viene Juan Carlos Campuzano para el programa de A Toda Velocidad. Yo soy Gabo Espinosa Rojas. Me despido, pues, me despido de todos y cada uno de ustedes. Pero no nos podemos despedir sin antes irnos con buena música para todos los que hoy nos están acompañando. ¡Nos despedimos!

Allá para toda la gente de Tejupan. Las pilas en Tamazulapa. Amigos de Tandique. A toda la gente del Tejón. A los amigos que nos

Roberto Junior. Allá para el señor oso de la cumbia. Café Colombia. El niño Mowgli. Y su moglicito.

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1: Atención, te siento.

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1: 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Amor. ¿Es posible que la palabra amor sea una de esas palabras que tienen tantas definiciones como aplicaciones? Lo que sí podemos asegurar es que todos, alguna vez en la vida, hemos experimentado amor y también la falta de este. El amor no tiene una definición precisa, pero sí está relacionado con una serie de actitudes y comportamientos que una persona hace a favor de otra de manera desinteresada e incondicional, demostrándole su aprecio, reconocimiento, admiración y lealtad. Amor no es solo dar un beso ni regalar flores. Tampoco es amor solo decir te amo o te quiero, cuando no hay evidencias de esto. Amor es dar lo mejor de mí a esa persona especial, que puede ser mi esposa, mi padre, mi hijo, mi maestro. Como amar es dar, debemos considerar que no se puede dar aquello que no se tiene. Por lo tanto, si necesitas amor, primero hay que sembrarlo en ti mismo, para después cosecharlo y compartirlo. 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
0: Son las 6 en punto.
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